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0: Muchas gracias. Gracias.
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0: aplauso muy, pero muy fuerte para Euge Quevedo.
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0: chemo, vamos.
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0: Gente, muchísimas gracias por estar acompañándome en esta noche. La verdad que es un placer tener la posibilidad de que ustedes compartan su tiempo, que es lo más valioso que tiene la vida, que lo compartan conmigo, que me hagan sentir tan importante. Que Dios me los bendiga. Muchísimas gracias de todo corazón por estar en nuestro último Luna Park, que para nosotros es muy importante, sobre todo porque hay una persona que ha marcado una historia y yo soy una persona que lo extraña, lo admira y todavía tiene la ilusión de volverlo a ver. Simplemente por eso tomo la decisión de no tener que seguir haciendo las cosas contra la corriente. Pero soy, gracias al potro, gracias a mi vieja, gracias a Dios y gracias al país, soy siempre lo que yo quiero. ¡Gracias!
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0: Muchísimas gracias.
1: Sí. 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

0: los hinchas de Belgrano, loco. Muchas gracias.
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0: 5.720, 5.742.
1: Ah, todo bien.
0: ¿Hay alguna tóxica en serio o no? Arriba las palmas, vamos, vamos, vamos, vamos.

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1: Sí, sí. Una vez más. Es la casa de la cumbia. ¿Cómo dice?

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0: Chao, gracias.
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0: Gracias, gracias, Tole, querido.
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0: El tema que viene ahora lo conocen, el tema se llama Aventurera, que empieza este tema.
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0: Macumba.
1: Lucas Hugo con nosotros, fuerte los aplausos.
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0: gracias por venir a festejar mi cumpleaños esta tarde tan hermosa. Y espero que sea de noche con todos acá. Queremos ser su incertidumbre y sobre todo tu certeza.
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0: Chemo, vamos.
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0: no más.
1: Muchas gracias.
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1: Ahora sí. Voy a invitar a un amigo en esta noche. ¡Que venga!

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5: Y este tema va dedicado para todos los que alguna vez sufrimos corazón roto.

0: Muchas gracias.
1: ¡Ay, yo!
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1: A ver,

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0: escuchemos, vamos.
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Ilumíname a toda la gente, toda la gente. Las manos arriba, las palmas, ¿eh? Vamos a hacer la foto. Venga, Ever, venga, Loro. Hacemos la foto y después me acompañan cantando, puede ser.

orgulloso. Muchísimas gracias. Mil gracias, San Juan, una vez más. Nos volveremos a reencontrar si Dios quiere. Un abrazo enorme.

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0: Buen día, Luisito. Feliz miércoles para vos y todos tus oyentes. Les habla la IA. Buen día, Luisito. Feliz miércoles para vos y todos tus oyentes. Les habla la IA.
1: Buen día, buen día. Ya la escuché, ya está. Chicos, ya la escuché, está. Buen día, buen día, buen día. Muy buenos días para todos. 4 grados 4 la temperatura. 4.4 la temperatura para hoy. Máxima 17 grados. Cielo despejado en este momento. La humedad del 90%, los vientos del sur, suroeste, 2 kilómetros en la hora, visibilidad perfecta, 10 kilómetros, buen día, 4 grados, 4 décimas a esta hora, 9, 16 minutos para hoy, máxima 17.

estamos? ¿Cómo estamos para mañana jueves? Mínima 2 grados, máxima 13. Frío jueves, Para el viernes mínima 3, máxima 15 grados. Frío, el viernes. Sábado frío, mínima 5, máxima 17 grados. Es lo que se viene del fin de semana.

0: Señoras y señores, el Joel Zaire, nuestro community manager, es decir, de la radio, ¿no? El encargado de todas las redes sociales, de subir reels. Bueno, lo mismo.
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aquí estamos, señoras y señores, 9 y 18 minutos. Les decía Joel Zaire, nuestro community manager. También está colaborando con nosotros Lionel Álvarez en la info deportiva. Muchas gracias a Lionel, ya lo vamos a convocar a Lionel Álvarez, que está en nuestra info deportiva, que hoy viene con mucha información, ¿eh? Hoy viene con mucha información la. Sí, viene con todo. Hoy viene con todo. Bienvenidos, chicos, bienvenidos.

0: Emisaire, Emisaire, nuestro community manager. Me cambió la bocha, me cambió la voz.
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0: Buen día para todos. Solcito Velázquez, Sol Velázquez, nuestra colaboradora también. Nuestra negrita Sol Velázquez. La Libriana, bien ahí. Señoras y señores, Germán Cento, director general y artístico de esta radio, de esta gran empresa.
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0: Qué equipo que tiene Luis Sima, qué equipo que tiene Luis Sima, Luis Sima aquí en Las Palabras. Buen día para todos.

es el Día Mundial de las Abejas, chicos, entre otros aniversarios y eventos asociados a esta fecha. Hoy es el Día Mundial de las Abejas. Hoy, miércoles 20 de mayo. Semana de la patria, semana de independencia. ¿Semana de qué, chicos? Día Mundial de las Abejitas. En 1780, en un día como hoy, nace en Buenos Aires el político Bernardino Rivadavia. Entre 1826 y 1827 fue jefe de Estado de las Provincias Unidas del Río de la Plata. ¡Vamos! Cosas que han pasado en un día como hoy. Hay cumpleaños, hay varios. Así me gusta, con ese ritmo, que estés bien, con ese ritmo, que estés. En 1935, en un día como hoy, nace en Montevideo, nace el político José Pepe Mujica. Fue presidente de Uruguay entre

0-0-3-5-1-6-45-0-0-0-0. Cada vez falta menos. Cada vez falta menos para la gran final. Cada vez falta menos para el mundial. ¡Vamos! Esa es la música que quiero y ya. ¡Bien, y ya, bien! En 1945, en un día como hoy, nace el escritor, músico y conductor Alejandro Dolina. Algunos de sus libros son Crónicas del Ángel Gris y Bar del Infierno. En radio, encabeza el programa La Venganza Será Terrible. Lo he escuchado y lo escucho. ¿Y saben cuándo lo escucho mucho? Cuando voy a Mar del Plata. Cuando me tocó ir a Mar del Plata, lo escuchaba muchísimo. ¿Eh? Sí, me encanta. No sé por qué se me da por escucharlo allá en Mar del Plata.

nace en 1946, nace Shirlene Sarkisian, más conocida como Cher, cantante y actriz estadounidense. Es ella.

En un día como hoy nacía esta gran cantante y actriz. Hoy, 20 de mayo, nació ella en 1946. Cher, actriz, cantante estadounidense. Me encanta este tema. Me encanta esta canción. Comenzamos con los cumple. Buen día. Felicidad para todos. Este es el programa de los cordobeses de la mañana. Están ahí, están ahí, están ahí. Por el 87.5 en vivo, dale.

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1: Cosas que han pasado en un día como hoy. El tema más escuchado mundialmente. En 1959 nace Israel. Kama Kamiwawale, cantante hawaiano. Falleció en 1997. E hizo esta hermosa canción. La canción más escuchada en el mundo.

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1: Alexia nace en 1967, cantante y compositora italiana, ícono del género Eurodance en los años 90.

0: 9:35 minutos, 4:04 la temperatura actual en Córdoba. En 1950, en Buenos Aires, nace el ex futbolista y director técnico Reinaldo Carlos Merlo, conocido por su apodo el Mostaza Merlo. Oh. En 1952 nace en Camerún el ex futbolista Roger Milla. Con la selección de su país jugó los Mundiales de España 1982, Italia 1990 y los Estados Unidos de 1994. En 1975 nace en Buenos Aires el actor-director Juan Minujín. Bueno, en 1981 nace el exfutbolista español Iker Casillas. Con la selección de su país ganó 2 Eurocopas y fue campeón del mundo en Sudáfrica 2010. En 1998, en un día como hoy, el empresario argentino Alfredo Jabrán se quita la vida. Estaba prófugo de la justicia por el crimen de José Luis Cabezas. En el 2007, muere el periodista y locutor argentino Mario Mazzone. Algunas de las cosas que han pasado en un día como hoy.
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0: Rusher King. Nombre real, Tomás Nicolás Tobar. Nació el 20 de mayo del 2000 en La Banda, en la provincia de Santiago del Estero, Argentina, por supuesto. El cantante y trapero argentino está festejando su cumpleaños. ¡Feliz cumple, Rusher King!

cosas que han pasado en un día. Como hoy, qué lindo. Bueno, chicos, para completar. Hoy es el Día Mundial de la Metrología. Lo dije bien. Día Mundial de la Metrología. Se celebra el día de ir en bicicleta al trabajo. Acá nuestra compañera justamente hoy viene en bicicleta. Se celebra el día de ir en bicicleta al trabajo, chicos. Prueben que es muy bueno para la salud. Es muy bueno para la salud, el bolsillo, todo. Y se celebra el Día de las Abejas, declarado por la Organización de las Naciones Unidas.

Y le mandamos un abrazo grande a toda la gente de La Rioja, porque en 1591, fundación de la ciudad de La Rioja, el gobernador Juan Ramírez de Velasco funda la ciudad de La Rioja. Esto ocurrió en 1591, en un día como hoy, un 20 de mayo. Fundación de la ciudad de La Rioja, un abrazo grande, riojanos queridos.

0: Bueno, ya me voy al 351-645-0000. Ya nuestro amigo Terrón nos ha escrito, nos ha mandado canciones. La IA ya me ha mandado también más canciones. Bueno, ya arrancamos con todo. Tengo que ir a la primera tanda de la mañana.
1: Es importante en mi vida, ¿sabes? Eso junto a ti.
0: Ya venimos.
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Bueno, me voy a ir al 3516450000, chico, me voy ya. Dice, muy buen día, mi amor. Hola, acá con José el Pirata. Pásame un temita de la LBC, Tu Morocha, de labios grandes. Mirá qué bonita la negra, pero es ese que va sentado al lado tuyo. ¿Quién es ese que está bajando?

0: Bájalo ya, ya bájalo ese. Ya, ya tenés que bajar. Bueno, sigo con el 3516450000. Sí, buenos días.
1: Buen día, Luisito Sima, buen día. ¿Cómo estás? ¿Cómo estás? ¿Estás ahí? ¿Estás ahí?
0: Acá estamos, sí.
1: Vamos, el pirata querido. Pásame un temita de sabroso.
0: ¿Cómo
1: Chico
0: no?
1: Tu papi.
0: ¿Cómo no?
1: Dedícaselo a ya sabes quién.
0: Bueno.
1: José el pirata, aguante el pirata.
0: Vamos, Josécito, un abrazo grande. Bájese ya de ese auto, por favor, le pido. No, pues tampoco es, ¿eh?

4 grados, 4 la temperatura, nublado parcial el cielo, la humedad del 82%. Los vientos del suroeste a 3 kilómetros en la hora están ahí, están ahí, están ahí. 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

y comenzamos con algo del deporte, pero seguramente nuestro compañerito ya nos va a refrescar toda esta información. Boca empató con Cruzeiro y deberá jugarse la clasificación en la última fecha. Empresas de transporte de la provincia se ven imposibilitadas de seguir transportando personas sin cargo en Córdoba. En Córdoba, la justicia procesan al director de una clínica de subrogación de vientre de subrogación. Ahora sí, espere que se me ha escapado. Procesan al director de una clínica de subrogación de vientre por presunta trata. Declaraciones, Javier Milei respaldó tanto a Santiago Caputo como a Martín Menem. Elecciones en la Universidad Nacional de Córdoba, la Casa de Trejo renueva sus autoridades. Tensión en Córdoba, robó un auto con una nena de 4 años adentro. Diputados, el gobierno nacional espera que se traten 2 proyectos. 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

Los principales títulos de la mañana, entradas para Belgrano River. ¿Quiénes pueden comprar este miércoles? ¿Desde qué hora? La final del torneo Apertura 2026 se jugará el domingo a las 15:30 en el Kempes. Continúa el expendio tras agotarse la preventa para clientes de Naranja X. Dame ya esa información, por favor, te lo pido. Dámela ya. Pásamela, por favor. Gracias. 10 minutos para llegar a las 10 de la mañana. Bueno, desde la dirigencia pirata ya aclararon que la organización total del evento, incluida la venta de tickets, depende exclusivamente de la Liga Profesional de Fútbol. La venta de entrada para ambas parcialidades es 100% online a través de la plataforma deportic.com. Para comprar, los usuarios deberán registrarse previamente con sus datos personales en el sitio. Este martes se agotó la preventa exclusiva para clientes de Naranja X. Por eso el expendio continuará este miércoles, o sea hoy 20 de mayo, desde las 14:00 para socios y socias activos de Belgrano con cuota al día. Las ubicaciones destinadas a la parcialidad del Pirata serán la popular Time, la Platea Gasperini. El jueves 21 de mayo, en tanto, también desde las 14:00 se habilitará la venta para no socios, solo en caso de exigir remanentes. Precios para Belgrano, lo dimos ayer, popular Artime. Para socios, 80.000. Popular Artime para no socios, 150.000. Platea Gasparini para socios, 120.000. Platea Gasparini para no socios, 180.000. Ya toda la información también a esta hora. ¡Qué bonito, qué lindo! Muy lindo. Okay. Me encantaron las efemérides de hoy, los cumpleaños. Muy lindo, chicos. Bueno, ¿qué tenemos ahí? ¿Qué tienes ahí, niña? ¿Qué tienes?

4 grados 4 la temperatura. Después de la noticia, la buena música, nuestra música, 9.52. Ya venimos, esto recién empieza. Sean felices, es miércoles. Y estamos contigo, dale.

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0: para un poquito, 10 minutos de las 10 de la mañana, 10 grados 8 tenemos ahora en Córdoba, ¿eh? 10 grados 8 décimas la temperatura en Córdoba. Bueno, hoy hay Copa Argentina, ¿no? Hoy Copa Argentina, chicos. Copa Argentina hoy, ¿eh? Juega Talleres de Córdoba, juega la T contra Atlético de Tucumán. Copa Argentina a las 5 de la tarde, Talleres de Córdoba, Atlético Tucumán. ¿Tenés ahí el informe de... sí, de Leonel Álvarez? ¿Lo tenés ahí el informe de Leonel Álvarez? Dámelo ahora. Ahí debe tener todo, que perdió Boca, que ganó, que perdió... no, empató Boca. Empató anoche Boca. A ver, debe tener toda la información y juega la T. A ver qué tiene del clásico. Dame, si lo tenés ahí el informe de Leonel Álvarez. Buen día, Leonel Álvarez, te escuchamos, Leonel.
1: Querido Luis, ¿cómo te va? Muy buena jornada, saludo grande para bien. Vos y toda la audiencia de Cuarteto.com Radio en este miércoles cargado de información y comenzamos hablando de fútbol, más precisamente de Belgrano, el conjunto pirata que, como ya sabemos, próximo domingo 15:30 ante River va a jugar la gran final de la Liga Profesional de Fútbol. En lo que respecta al equipo, la única variante sería la salida de Lisandro López, quien se cree no va a llegar para el partido del domingo. Agustín Falcón sería quien lo reemplace allí en la defensa. El resto del equipo sería el mismo que presentó ante Argentino Junior. En cuanto al tema de entradas, recordemos que a partir de las 14 horas en la plataforma de Portic se va a habilitar la venta de entradas tanto para hinchas de Belgrano como para el público millonario. 80.000 pesos la popular, 120.000 pesos las plateas. Recordemos que la prioridad es para los socios, 25.000 entradas para River y así también para el conjunto pirata. Quien juega esta tarde es el conjunto matador en Rosario, en la cancha de Newell's, el partido correspondiente a los 16avos de la final de Copa Argentina ante Atlético de Tucumán. El conjunto matador que quiere cerrar este semestre con un triunfo y dejando una buena imagen ante su público. El posible once que pararía es Ezequiel Carbonari, quien va a ser el DT interino del Albiazul: Herrera, Shot, Catalán, Palomino y Maidana, Galarza, Cáceres, Urtegoza, ahí está un poco la duda, Cristaldo, Rick, Ronaldo Martínez y De Pietri. Sería el once que pararía el conjunto matador, recordemos, 17 horas, 16avos de final ante Atlético de Tucumán. En la jornada de ayer hubo muchísimo fútbol, tanto por Copa Sudamericana como en Copa Libertadores. En la Libertadores, Boca igualó 1-1 ante Cruzeiro, Independiente de Santa Fe derrotó por 2-1 a Platense y Rosario Central derrotó por 4-0 a Universidad Central. En el marco de la Copa Sudamericana perdieron Deportivo Riestra y Barracas e igualó Tigre. En la jornada de hoy tenemos algunos partidos que ya mismo vamos repasando. En el marco de la Libertadores, Flamengo va a jugar ante Estudiantes de La Plata y la Liga Deportiva Universitaria de Quito ante Lanús a partir de las 21:30. En el marco de la Copa Sudamericana, 19 horas, Santos será local de San Lorenzo y River, 21:30 en el Monumental, va a recibir a Bragantino. Las últimas dos, nos vamos al básquet, porque Instituto cayó en la última serie, en el último partido, ante Kimsa, fue 75-71, y de esta manera quedó afuera en los cuartos de final de la Liga Nacional de Básquetbol. Y por último, también para los amantes del automovilismo, atención, porque esta tarde, a partir de las 17:30, va a haber una exhibición de automovilismo, más precisamente del turismo carretera, que recordemos, se va a estar corriendo el próximo fin de semana en el Oscar Cabalén, pero esta tarde en el Buen Pastor va a haber exhibición de autos, van a hacer algunas piruetas, van a estar andando por las calles de Córdoba, así que atención toda la gente que anda en el centro de Córdoba, porque hoy va a ser complicado el panorama, sobre todo en la calle Hipólito Yrigoyen, Buen Pastor, Plaza España, pero bueno, es un gran show para poder disfrutar, sobre todo, ¿no?, los amantes del automovilismo. Querido Luis, esto ha sido todo el informe con lo más importante, ¿no?, que tenemos para la jornada de hoy. Seguramente vamos a seguir llevándoles noticias a lo largo de todas las jornadas. Será esta mañana. 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
0: Gracias, Leonel Álvarez. Muy completo tu informe. Muchísimas gracias. No esperaba otra cosa de ti, querido. Vamos. La IA me dice, mira, siempre después del deporte te voy a pasar música de que tiene que ver con el deporte. Y si usted lo dice, señorita, qué sé

0: Volvemos, chicos, volvemos. Quiero saludar, cuando son las 10:23 de la mañana, con 10 grados 8 la temperatura. Es en la calle, calle Lima, vení Sol. La Sol estuvo en un local, en la calle, ¿cuál? Rivadavia. El local está en la calle Rivadavia, entre Humberto Primo y Rioja. Entre Humberto Primo y Rioja, en la calle Rivadavia. Bueno, allí hay un local, un local que vende de todo, así, qué sé yo. Un bazar. Gracias, Sol. Y vende de todo. Ella fue a comprar y de pronto escuchó esto. Debe ser esto que escuchaste, Sol. A ver. ¿Escuchaste esto, vos?
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0: Y dice, ese yo lo conozco, dice, no, me parece que lo he visto en algún lado, decía Sol, pero ¿será él o no? O sea, bueno, así que le mando un abrazo grande a esa gente que está laburando a esta hora, ojalá que esté escuchando ahora. Le mandamos un abrazo grande, ¿eh? En pleno centro de nuestra ciudad de Córdoba, en la calle Rivadavia, entre Humberto Primo y La Rioja. Así es. Bien ahí. Gracias, Solcito. ¿Viste? Yo te dije que nuestra colaboradora es Sol Velázquez. Bueno, así que lo escuchan allá en la mañana, así que les mandamos un abrazo enorme. Ojalá se comuniquen con nosotros para saludarlos bien como corresponde. ¡Qué lindo! Bueno, vamos.
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0: Alguien nos escucha, Sol. Alguien nos escucha, Solcito, ¿viste? Bueno, 10:25 minutos, 10 grados 8 la temperatura en Córdoba, capital. Qué bonita canción.

Bueno, hay que ir a la tanda, pero me voy primero antes al 3516-45000. 3516-45000.

antes de ir al guasapero, robaron un auto con una niña de 4 años adentro. La menor de 4 años estaba dormida en el asiento trasero cuando sustrajeron el vehículo. Fue encontrada minutos después en perfecto estado de salud. Un dramático episodio generó preocupación durante la noche de este martes en Barrio Panamericano. En la ciudad de Córdoba, un hombre robó un auto que estaba estacionado con una niña de 4 años dormida en el asiento trasero. El hecho ocurrió sobre la calle Mosconi, el 400, cuando el dueño de un Volkswagen descendió momentáneamente para descargar mercadería en un local comercial de la familia. El vehículo quedó con la llave colocada y la menor en el interior. Al regresar, el hombre advirtió que el auto ya no estaba y dio aviso inmediato a la policía, que desplegó un operativo en el sector. A partir de la alerta, los efectivos lograron localizar el vehículo unos minutos después en la intersección de Mariano Fragueiro y Mosconi. En el lugar también fue encontrada la niña, que estaba en perfecto estado de salud, según los testimonios recabados y las imágenes. El hombre había abandonado el auto y luego escapó corriendo por la calle Mosconi. Finalmente, el procedimiento quedó a disposición de la unidad judicial número 16, mientras continúan las actuaciones para identificar los autores del hecho.

0: los escucho al 3516-450000. Los leo también, chicos, si quieren, los leo.
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0: Sí, ¿quién habla? ¿Quién habla?
2: Atento, Sima. Atento, Sima. ¿Me copia?
0: Sí, perfecto.
2: Bueno. Acá desde las calles de Córdoba.
0: Sí.
2: Muy lindo el día, está fresquito, el sol calienta poco, pero bueno, vamos para adelante nomás. Que hoy sea una gran jornada de trabajo, que todo salga bien. Y bueno, seguimos esperando esos temazos del recuerdo que tantas fibras nos mueven y nos hacen traer recuerdos que pensábamos que estaban olvidados. Buena jornada, Luis. Bendiciones.
0: Muy bien, muy bien, muy bien esas palabras. Qué lindo, un abrazo grande para el fan de Marejada. Ya vienen los temas del recuerdo, ya vienen.
3: ¡Ahí está, Luisa! ¡Buen día, hermano!
0: ¡Buen día!
3: ¿Me puedes pasar un temita de
0: sí.
3: la banda de Express?
0: Sí.
3: No seas cruel, el temita se llama Luiso.
0: Bueno.
3: ¡Ahí está! ¡Buen día, hermano!
0: ¡Buen día!
3: Un saludo, porque es lo que saben, que vivo al que siempre te hacemos la bate.
0: ¡Buen día, hermano! ¡Buen día! Un abrazo grande, hermano. ¡Qué lindo! Muchas gracias. ¡Buen día!

0: 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Lindo, lindo, lindo, lindo, lindo, lindo, lindo.
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0: Esta es la música de Terrón en esta mañana.

0: Bueno, ya vamos a ir con estos recuerdos en un ratito nada más, chicos. En un ratito nada más. Ya tenemos música para terminar, ¿eh? Tengo música para llegar a las 13, a la 1. Tengo música para llegar a las 13. Tengo.
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0: Tengo música para hacer dulce, chicos.
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0: Tranquilo. Déjenla descansar a la guía un ratito, que ya me ha pasado toda la música. Yo creo que con toda la música me ha pasado, tengo hasta la hora 13, chicos.

Ahora voy a ir con los temas que me han pedido los oyentes al 3516-450000. Estamos 10:32. Lo que viene ahora es la banda Express. También viene Sabroso que me habían pedido, dale. Para los chicos de Villa Hualcalde, Banda Express, no seas cruel. Después llegó tu papi, Sabroso, ya venimos.

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3: Hola, muchachos.
4: Hola.
3: ¿Cómo andamos?
5: ¡Yeah! Estoy acá con Cacho y la gente de Los Palmeros.
6: Un abrazo grande para Cacho y toda la gente de Los Palmeros. Mira qué lindo. Bueno, chicos, 10 de la mañana, 41 minutos. 10 grados 8 la temperatura, está hermosa la mañana, hermosa, ¿eh? Bueno, acá está lindo porque tenemos... Hola Luis, ¿qué tal? Soy la Chuli, de Paraná, Entre Ríos. ¿Cómo andan? Te pido el tema de Pelusa, fin de semana del exageradísimo 98, completo, sin hablar. En ningún momento, por favor, el tema. Bueno, ¿cómo no? Chuy, no, Chuli se enoja, no quiere que hablemos nada, no quiere que el locutor diga nada, que ponga copete, que ponga nada. No tiene que, no tenemos que hablar. Ella lo quiere escuchar completito sin que nadie hable. Bueno, yo le voy a avisar, Chuli, cuando tenga el tema y para ponerlo al aire, yo le voy a avisar si lo escucha usted sola, completito, y no se enoja con nosotros. Le mando un abrazo grande, Chuli. ¿Cuál que usted, Chuli, que está allá en este... En Entre Ríos, ¿qué temperatura tiene? ¿No sabe qué temperatura? ¿Está frío? ¿Si está hace calor? ¿Cómo está allá en Entre Ríos, eh? Chuli, contame cómo está Entre Ríos ahora.
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Bueno, empresas de transporte de la provincia se ven imposibilitadas de seguir transportando personas sin cargo. Las empresas absorben de manera integral y sin compensación económica franquicias del 100% del valor del pasaje, destinadas a personal policial, personal penitenciario, menores de hasta 5 años, personas con discapacidad, acompañantes y pacientes con enfermedades crónicas, expresaron desde la FETAC. La Federación de Empresarios del Transporte Automotor de Pasajeros de Córdoba, FETAP, emitió este martes un comunicado en el que subraya que las empresas de transportes interurbano y urbanos del interior de la provincia de Córdoba se ven imposibilitadas de seguir transportando personas sin cargo. La Cámara Empresarial suele emitir comunicados para alertar sobre la sustentabilidad, ahora sí, del rubro y los cuellos de botellas financieros. Ante la crítica situación económica y financiera que atraviesa el sistema de transporte interurbano y urbano del interior provincial, las empresas prestatarias se ven imposibilitadas de continuar sosteniendo el traslado gratuito de pasajeros por distintos regímenes de franquicias y gratuidades. En este contexto, se comunica que a partir del próximo viernes 22 de mayo, las empresas dejarán de prestar servicios de transporte sin cargo, medida que responde al profundo deterioro que afecta al sector desde comienzos del 2024, tras la suspensión del Fondo Compensador para el Transporte Automotor del Interior por parte del Gobierno Nacional. Mediante el cual, sin embargo, se sigue beneficiando con compensaciones a otras modalidades y jurisdicciones, principalmente el AMBA. El AMBA se lee en el comunicado de la FETAP. A partir del viernes, supongo que se va a solucionar. Supongo, quiero creer que se va a solucionar, ¿Tenés el tema para la Chuli? Bien. Luis, un par de temas del recuerdo y cambiando los temas. Bueno, ya, denme tiempo, chicos, no me dan los tiempos. Le pido, por favor, no me dan los tiempos. Chuli, este tema es para usted. Gracias por estar del otro lado. 10 de la mañana, 45 minutos, 10 grados 8. Para la Chuli, de Entre Ríos era, ¿no? De Entre Ríos. Dale.

al 3516450000, chicos. Dice Seba Ojeda, hola Luis, buenos días. Puede ser que, a ver qué me ha puesto por aquí. Hola Luis, buenos días, buen día. Puede ser que me pases el tema de Gary. Pa' afuera. Y un saludo de cumpleaños para mi amigo Oscar Espinosa. Que la pase lindo en el día de su cumpleaños. Los saludo a su amigo Mate Cocido de Oliva. Bueno, un abrazo grande a toda la gente de Oliva. Luis, estuve en cama. Buen día, estuve en cama y no pude escucharte ayer. Acá estoy nuevamente, como siempre, firme, escuchándote. Gracias, Maxi. Luis, ¿qué tal? Te cuento que aquí en Paraná Entre Ríos hace 14 grados. Mirá, está lindo Paraná Entre Ríos, chicos, 14 grados. Gracias, Chuli. Te mando un abrazo grande, Chuli. Muchísimas gracias.

Las 11 de la mañana, 2 minutos. Tengo que ir a la tanda. Gracias a decía Chuli de Paraná Entre Ríos. 14 grados en Paraná Entre Ríos, chicos. Está bonita la mañana, ¿eh? Allá está lindo, está lindo. ¿Qué viene después de esto, chicos? ¿Qué viene? Vienen las cumbias. ¿Qué viene después de esto? Sí. Tengo también retro, tengo también cumbia, tengo también música latina. Tengo que ir a la tanda. Eso es.

0: hay más títulos, más noticias que nos van llegando, chicos. Ya te informo en un ratito nada más. 11 de la mañana, 3 minutos a esta hora en Córdoba. Tenemos una temperatura de 15 grados 4 décimas. Temperatura a esta hora en Córdoba, 15 grados 4 décimas. Me voy a la tanda, por favor, que tenemos que cumplir con nuestros queridos anunciantes. Vamos, chicos.
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15 grados 4 la temperatura a esta hora, 11 de la mañana, 20 minutos, cielo nublado parcial. La humedad del 82%, los vientos del suroeste a 3 kilómetros en la hora.

qué lindo. Los Ferrari al palo, los Ferrari, lo nuevo, los Ferrari, lo que se viene, chicos, lo que se viene. Vamos, vamos. Bueno, reitero, hasta esta, no, esta, esta noche, sentime, esta tarde a la hora 17, a las 5 de la tarde juega Talleres de Córdoba frente a Atlético Tucumán por la Copa Argentina. También hay Copa Libertadores. Estudiante de La Plata visita Flamengo. Estará escuchando nuestro amigo Alba, ahora no dije la hora, 21:30, Flamengo recibe Estudiante de La Plata. También a la hora 21:30, Palmeiras recibe al Club al Cerro Porteño. Pará, acá está. 21:30, Liga de Quito recibe a Lanús a la hora 21:30 por la Copa Libertadores. Besos, como quise sentir. Reitero, por la Copa Libertadores juega Estudiante de La Plata a la hora 21:30 y a la hora también 21:30 Lanús. Bueno. Todas las noches esperando. Atento, Galaxy, Barrio Galaxy era, ¿no? Galaxy de Barrio, ¿no? ¿Cómo era? El clan de Barrio Galaxy, ¿no era así? Atento que juega su San Lorenzo a la hora 19 por la Copa Sudamericana. Santos recibe a San Lorenzo. A la hora 21:30, River Plate recibe a Bragantino.

0: vamos, chicos, que seguimos. Tengo que ir en la tanda. ¿Qué hora tienen? ¿Qué hora es? 11:26 a 11:27. Bueno, me voy en la tanda. Me voy en la tanda. Ahí está lo nuevo de los Ferrari. Le mando un abrazo grande a Ariel y un abrazo grande para mi amigo Maxi. ¡Vamos!
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Bueno, un camionero de 48 años quedó detenido en el departamento Colón, en la provincia de Córdoba, después que la patrulla rural detectara que transportaba 35 porcinos sin la documentación correspondiente. Según informaron fuentes policiales, el procedimiento se realizó en hora de la tarde de este martes durante un control preventivo sobre el camino rural en Alninte. Camino rural Alninte, así se llama. Sigue la información. Los efectivos de la patrulla rural noroeste constataron distintas irregularidades vinculadas al traslado de los puercos. Durante el operativo, los uniformados secuestraron un camión Mercedes-Benz en el que eran trasladados los 35 chanchos. Posteriormente, el conductor fue trasladado a la sede policial junto al vehículo y la carga incautada. El hombre quedó a disposición del magistrado interviniente por supuesta infracción al Código de Convivencia Ciudadana. Reiteramos entonces, manejaba un camión con 35 chanchos y quedó detenido porque estaban fuera de regla. El procedimiento fue realizado por la patrulla rural en una ruta de Córdoba. El conductor terminó preso.

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1: Tengo más información, chicos. Hay más. Vamos, que tenemos que estar en todo. Hay que estar en todo. Lo que no puede ser que yo tenga que estar en todo.
2: Hoy te pido perdón.
1: Hoy te pido perdón. Múltiples cortes y desvíos en Nueva Córdoba por el turismo carretera. Bueno, ¿cuáles son las calles afectadas? Atento, la exhibición será este miércoles desde las 17:30 horas y tendrá como punto central el Paseo del Buen Pastor. Los cambios en el tránsito, estén atentos. Córdoba. Córdoba Capital tendrá este miércoles una exhibición especial por la presentación oficial del turismo carretera. El evento comenzará a la hora 17:30 en la zona del Paseo del Buen Pastor y afectará la circulación en distintos puntos de Nueva Córdoba. Por ese motivo, desde la medianoche se establecerá un corte total en la intersección de San Lorenzo y Buenos Aires. Además, desde la hora 17 del miércoles se realizará un corte en Avenida Hipólito Yrigoyen y todos sus accesos, con el objetivo de ordenar los vehículos para la largada del recorrido. De esta manera también estarán afectadas los bulevares Chacabuco, Ilía y San Juan. Las calles y zonas afectadas serán, el recorrido previsto es, incluye Paseo del Buen Pastor, Plaza España, Avenida Hipólito Yrigoyen Sur, Rotonda Nores, Martínez y Concepción Arenal, Túnez de Plaza España, carril izquierdo de Boulevard Chacabuco, semicalzada norte del Boulevard Ilía y Boulevard San Juan, Avenida Hipólito Yrigoyen, regreso al Buen Pastor. El resto del recorrido, los cortes se realizarán al paso de la policía motorizada en la provincia de Córdoba. Los desvíos del transporte urbano. El transporte urbano que se dirija desde el centro podrá desviar por Vélez Sarsfield. En tanto, las líneas que circulen hacia el centro lo harán por Boulevard Chacabuco y Maipú. Desde el municipio indicaron también que los recorridos actualizados estarán disponibles en la aplicación Tubondi.

Hola Luisito, acá volviendo del centro, ya estamos listos para el sábado, para los 15 de la Cata. Soy Trini, te estoy escuchando en el auto, un abrazo grande Trini y a todos los que van en ese auto, vayan con cuidado, pónganse el cinturón, por favor, les pido. Un abrazo grande, respeten la señal, respeten todo, será posible. Once 34 minutos, 15:04 la temperatura, esta hora en Córdoba, están ahí, están ahí, están ahí.

palma. ¿Alguien hace palma esta noche? Si se sabe en este tema, lo cantamos todo, pero de principio a fin. A ver. 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

0: gracias, hermano.
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0: Muchas gracias.
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0: Gracias.
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0: Bueno, lo que se viene en un ratito nada más, chicos, ya les voy a contar. Bueno, lo que se viene, me han mandado aquí los chicos de Maxi Ferrari, me han mandado los chicos los Ferrari. Me han mandado este un poquito del avance de lo nuevo, de lo que se viene, que es un tema que va a sonar en todo, porque sale para el Día del Cuarteto. Es un tema que va a sonar, va a estar en todas partes, en la cual tuve el orgullo de grabar con los chicos, ¿eh? Grabar con los chicos. Así que estoy feliz, contento. Esto es lo que un avance, simplemente un poquito nada más.
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0: Más de 20 cantantes grabaron esto con los Ferrari, con Ariel y con el Maxi, con Maxi y Ariel.
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1: Vamos. Esto es Cuarteto.
0: Inclusive estuvo ahí Mauricio, bueno, al comienzo del tema me van a escuchar a mí. No, realmente quedó espectacular. Esto nomás me mandó el Maxi.

tema realmente está muy bonito, ya lo van a escuchar completo. Esto es simplemente un pedacito, me han mandado acá los chicos. Ya en Instagram hay una historia también que han grabado, que han puesto los chicos en Instagram. Qué lindo, chicos, que ha quedado.

Espectacular, tremendo, chicos, me encantó, me encantó. Bueno, van a ver, en, ya está en Instagram, hay una historia, han subido los chicos una historia. Esto es Cuarteto, los Ferrari, dice, lo estoy viendo justamente aquí, en el cual salen más de los 20 cantantes que han colaborado, que están con los chicos. Está Luis Sigma, está Mauricio Cánovas. Bueno, realmente muy lindo. Mira el papi lo ahí cómo está. Realmente muy lindo. Ya está en Instagram. También han hecho una historia. Está espectacular, chicos. Espectacular. Ya lo van a... 12-7.

0: Esto es un anticipo, nada más, un pedacito para que ustedes tengan, pero me llaman ya seguramente la semana que viene, quizás ya llega todo completo. Es un tema que han grabado los Ferrari para el Día del Cuarteto, para el Día del Cuarteto, ¿sí?
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0: Han invitado a los chicos más de 20 cantantes. Más de 20 cantantes, que cada uno hace una estrofa, se dirá, ¿cómo se dice? Una estrofa, una oración. Una oración. Entonces van grabando, ha grabado los chicos de la banda 21, Fernando Vladis, ¿quién más, chicos? Bueno, un montón, The Monkey, bueno, un montón, La Lore, un montón. Bueno, después les cuento, después les cuento. Decile, este es un mensaje que me ha llegado acá al 3516-450000. Es un servicio a la comunidad. 3516-450000. Dice Luis, decile a la Damari de la Chacra que lo deje al gorra de José. O sea, este es un servicio que uno brinda.

0: qué lindo, ya está en todos los estados, están todos los estados esa historia. ¿Cómo es historia, videoclip? ¿Cómo se dice eso que en Instagram, chicos? Cuando ponen un reel es... Bueno, ahí sale. No, en toda la... ¡Qué lindo! Todo el mundo ya está con eso.
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0: Un abrazo grande para Marcelito, que dice Luis, decirle a la dama y de la chacra que lo deje al gorra. No sé qué dijo, sé qué significa eso. No entiendo. Bueno, millones en juego. ¿Cuánta plata le quedará al ganador de la final Belgrano River en el Kempes? El reparto económico incluye la recaudación por la venta de entradas y el premio que entrega la Liga Profesional. Belgrano y River jugarán este domingo en la final del torneo Apertura en el estadio Mario Alberto Kempes. Y, en la previa del partido decisivo, surge una pregunta. ¿Qué va más allá de lo futbolístico? ¿Cuánta plata se llevará el campeón? En principio, el ganador se quedará con un premio de $500,000 que entrega Conmebol. Se trata de un monto considerable. Ay, se me escapó. Espera que me. Voy de nuevo, perdón. Espérenme, acá está, voy de nuevo. En principios, el ganador se quedará con un premio de $500,000 que entrega Conmebol. Se trata de un monto considerable, aunque bastante menor al que reciben los campeones en otros países de la región, como Brasil, donde el premio ronda los $10 millones, o Uruguay y Bolivia, donde alcanzan el millón. Pero ese no será el único ingreso para el equipo que levante el trofeo. El campeón también recibirá el 70% de la recaudación de la final, mientras que el subcampeón se quedará con el 30% restante. El Kempes contará con la presencia de hinchadas de Belgrano y de River. Según las estimaciones previas, este botín equivale a cerca de $5,000 millones, aunque a esa cifra habrá que restarle los costos organizativos del evento. El premio económico no se detiene ahí. El campeón de la apertura clasificará directamente a la Copa Libertadores y solo por participar en la fase de grupo recibirá $3 millones. Por eso, para Belgrano, la final ante River representa mucho más que la posibilidad de conseguir un título histórico. El Pirata también se juega en una oportunidad clave para crecer considerablemente en lo económico y proyectarse a nivel internacional. Vamos Córdoba, vamos Córdoba. 12-13, 17 grados la temperatura esta hora en Córdoba. Reiteramos, 17 grados la temperatura en Córdoba, cielo nublado parcial, sensación térmica igual, 17 grados, humedad del 82%, los vientos del suroeste a 3 kilómetros en la hora, vamos.

12 y cuarto, 12 del mediodía, 15 minutos. Le ponemos más música esta mañana, hermosa, solamente mientras más se acerca el horario o el día del partido, todo el mundo habla de Elsa. Y habla también del nuevo tema. Esto es Cuarteto, se llama, chicos, que va a hablar todo el mundo de ese tema. Acuérdense de que les digo, entren ahí a su Instagram y van a ver todo. Ya vengo, ya vengo, ya vengo.

lindo, 12.25 minutos, 12.26, 17 grados de temperatura. Me voy en la última tanda del programa de hoy, chicos. ¿Qué programa de hoy, por favor? Con novedades, con noticias, con esto, con aquello, mucho, mucho, mucho. Polémica, la Conmebol difundió los audios del VAR en Boca versus Cruzeiro. ¿Qué pasó? El Genei se igualó 1-1 contra el equipo brasileño, lo que complica su avance a octavos de final en la Copa Libertadores. La Confederación Sudamericana de Fútbol, Conmebol, difundió los audios del VAR en el partido entre Boca y Cruzeiro de Brasil, que este martes igualaron 1-1 en la Copa Libertadores. La primera polémica se dio a los 90 minutos cuando el VAR decidió anular un gol del uruguayo Miguel Merentiel por una supuesta mano previa al del mediocampista Milton Delgado. En la explicación del VAR se detalla que Delgado bloquea el balón con el brazo, el cual se encontraba en una posición antinatural y ocupando espacio, configurándose así una infracción por mano sancionable. Bueno, sí. No, déjalo año más porque. No, ya está, ya

0: felicidad, amigo mío, qué lindo programa el de hoy. Bueno, chicos, vamos, 12:29, vamos, hagamos la tanda. Qué felicidad, amigo mío, qué felicidad, vamos.
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0: fuerte el aplauso para Damián Cobar.
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0: tengo que pelear. Hagamos un poquito de bulla, loco. Hagamos un poquito de bulla. Hablando de bulla, tengo acá, es que mira todo lo que me mandó la IA. ¿Qué pasó, IA?
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0: Me ha mandado una, pero ya está, ya, ya estamos en el final prácticamente, ya está, ya, ya está. Tengo aquí, tengo mensajes que me están llegando al 3516450000, 3516 450000. Tengo mensajes, sí, los escucho.
2: Hola Córdoba, hola Córdoba. ¿Me pueden pasar un tema? Hola Córdoba, hola Córdoba. ¿Me pueden pasar un tema de Sebastián el Maustro? Acá estamos a través del 98.1 Radio DJ Merlo, zona oeste. Mándale cuarteto a Buenos Aires.
0: Bueno, un abrazo grande a DJ Merlo, a uno de nuestros adherentes de DJ Merlo 98.1, un abrazo grande. Luis, me pasaste el tema de Gary Luis, me dice acá Seba. No lo pusimos. ¿Están seguros, chicos? No lo pusimos. Bueno. Ya lo voy a buscar.
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0: No. Entonces, ¿qué estamos debiendo? Un tema de Gary y los chicos. Perdón. Y los chicos de DJ Merlo me están pidiendo un tema del Monstruo.

ahora. Mañana apenas empiece el programa, me mandan de nuevo el mensaje. Puede ser. Si no tenemos tiempo ahora, mañana apenas comience el programa, me mandan de nuevo el mensaje y lo ponemos, loco.

cielo nublado parcial, sensación térmica 17 grados, 17 grados la temperatura, en la humedad del 82%, los vientos del suroeste a 3 kilómetros en la hora.

12:46 minutos, ya estamos en la recta final con todo. Vamos chicos, vamos con alegría, con lo que debe ser. Dice Luis, ahí te paso el tema de Gary, ahí te paso el tema de Sebastián, para que no rompan las... IA, no sean mal educados, qué mala que es la IA.

Bueno, la última noticia: denunció a un ginecólogo en Córdoba por abuso y quedó internada con tratamiento psiquiátrico. La joven de 19 años acusó a un médico de un centro de salud. El profesional fue imputado y apartado de la atención, aunque continúa en libertad. La causa contra un ginecólogo denunciado por abuso sexual en un centro de salud de la ciudad de Córdoba sigue avanzando con nuevas medidas de prueba. Mientras tanto, la joven de 19 años que realizó la denuncia atraviesa un delicado estado de salud y permanece internada con tratamiento psiquiátrico. El médico fue imputado por abuso sexual con acceso carnal, pero no está detenido. La investigación está a cargo de la Fiscalía de Delitos contra la Integridad Sexual de segundo turno. Gonzalo Ortiz Lenardón, abogado de la denunciante, explicó que la situación procesal del profesional no cambió. Por un lado, el imputado sigue en libertad. Eso no cambió. Es una decisión de la fiscal que lleva adelante el caso. Lleva adelante la investigación, también señaló. El letrado indicó que la fiscalía ordenó distintas medidas de prueba, entre ellas testimonios y pericias psicológicas. La pericia se va a hacer ahora durante el mes de junio y es una de las pruebas más importantes en una causa de este tipo, porque va a permitir seguramente arribar a algún tipo de conclusión en conjunto con el resto del material probatorio, sostuvo. El médico denunciado fue apartado de la atención presencial. Él no está trabajando, se encuentra separado en tareas administrativas o tareas pasivas, pero no ejerciendo su función propiamente dicha, explicó Ortiz Lenardón. Me encanta ese tema, chicos, me encanta. Volverlo a poner un poquito.

No, estoy pensando en voz alta. Perdón, mañana poneme esta. Me voy a la música. Me voy. Mañana poneme en la lista estos temas, porque si no. Claro, suena mal, chicos, suena mal.

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1: Chao, chao, hasta mañana. Y te digo chao, chao, chao, que te vaya bien. Y te digo chao, chao. Bueno, me acordé de ese tema, chicos, no sean... Qué odioso que son, loco, qué odioso. Y te digo chao, chao, chao, hasta mañana. Y te digo chao, chao. Bueno, 5 minutos para el final. Ya viene Mapache, ya viene Andrés López, Bon Tempo.

0: mensaje. Para que tengo mensaje, estoy re feliz, hermano. Chao, me dice, chao, Piru. Un abrazo grande para mi amigo Piru, que está escuchando la radio, está viendo mi estado, está haciendo todo. Vamos para los chicos y chicas de 80.000 vueltas ya en la falda, para Piru, la Lore. Un abrazo grande, loco. Un abrazo grande, grande, grande, grande, ¿eh? Un abrazo grande. ¿Estará escuchando? No sé si estará escuchando, porque este por ahí te condenó, por ahí no escucha. Porque están trabajando, qué sé yo, por ahí no escucha. Bueno, un abrazo grande. Estoy re feliz, hermano, ¿no? Porque está viendo mi estado que tengo una invitación ahí que dice Cuarteto 2026. Reserva la fecha. Gala del Cuarteto 9 de junio, Córdoba. Y acá dice, y sigue, ¿no es cierto? Y sigue, y dice, ¿para dónde lo puse? Para que lo tengo por acá. Para, papilo. Dice, estimados, la Agencia Córdoba Cultura, conjuntamente con la Cámara de Espectáculos del Cuarteto, invitan cordialmente a usted a la Gala del Cuarteto 2026. Encuentro que celebra y distingue a los principales referentes de nuestra música popular. Gala de Cuarteto, 9 de junio. ¡Qué lindo! Bueno, muchas gracias a la Cámara de Espectáculos del Cuarteto, que lo invitan cordialmente. Un abrazo grande, grande, grande. Bueno, y por eso que ha visto Piro mi estado y me manda saludos. Un abrazo grande, bueno. Dice Piru, a mí también me invitaron. Vamos todavía, Piru. Bien ahí, bueno, listo. Nos vamos, chicos, un abrazo grande a toda la gente de La Falda, Simplemente Lomos también allá. Se van, claro, van poniendo más sucursales, más cosas, ¿me entendés? Bueno, está bien, me alegra. Me alegro de mis amigos. Bueno, señoras y señores, me voy. Chao, hasta mañana. Ya viene Mapache, ya viene Alta Siesta, ¿eh? Chao, chao, chao, chao, chao, chao, chao. Hasta mañana en nombre de mis compañeros.
1: Hacemos un poquito de bulla, un poquito de bulla.
0: Vamos. En nombre de todos mis compañeros, restan 2 minutos para llegar al final. En 2 minutos o en un ratito más va a llegar Mapache para hacer Alta Siesta. Señores, nos vamos. Muchas gracias. Que Dios los bendiga a todos. Mañana a las 9 de la mañana los espero. Por favor, no me fallen, que los necesito.
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0: Y lo mejor que puede pasar es despedirnos con música. Chao, hasta mañana, que Dios los bendiga a todos. Mañana jueves, mañana tenemos un programón.

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0: Y vamos con la música.

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0: Buenas. Bienvenidos, señoras y señores, a compartir, a vivir, a disfrutar y ¡alta siesta!
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0: vos sabés que ya no reniego más, no reniego más. No reniego, me va a dar algo, chico. Ya tendría ascensorofobia. Bienvenidos a todos, cuarteto.com radio 87.5 de Córdoba al mundo, por supuesto. El Tunga Tunga de corazón a corazón. Lo que te alimenta, la alegría que llevas por dentro, que a veces está apagada. Cual película de Intensamente y está prendida tristeza. Nosotros venimos a encender esa llama para que puedan seguir ustedes disfrutando, por lo menos, de nuestra música popular cordobesa para el mundo. El cuartito, el Tunga Tunga. Bienvenidos a todos. Aquí estamos cortando la semana. Y qué semanita, como dijimos desde el principio, y será hasta el final. Estamos en la mitad, miércoles 20 de mayo. Yes. Después de Luis Sima y estar ahí, llegamos nosotros. Andrés López, Buen Tempo, quien les habla. Digo nosotros porque está Germán Cento en dirección. Aquí, dirección artística de la radio cuarteto.com. Tenemos en musicalización a Catriel Allende. En redes a Joel Zaires. Y como recién me presenté, quien les habla, Apache, si quieren, más fácil. Cortito al pie, al toque. Aquí estamos, sí. Y claro que sí.
1: Sí.
0: Hoy clave remera, por la duda. 17 grados a esta hora en Córdoba capital. Despejado el cielo cordobés, le contamos al mundo. Lo que no está despejado son algunas calles del centro de Córdoba, con algunas manifestaciones que tienen que ver hace mucho, ¿no? Que no nos encontramos. Bueno. Ya vamos a estar hablando de eso también. Polémica en las calles. Constatadores ya, pero mezclados. ¿Qué es esto? Hay que mezclar la baraja de nuevo, chicos. Vemos chalecos naranjas, chalecos marrones y otros sin chaleco, no le importa un pomo. Son 10 lucas y nos vemos en Narnia. Bienvenidos a todos, mucho por hablar, lo que se viene. Mucha polémica por el arbitraje que se ha elegido para el partido del domingo, la gran final entre Belgrano y River. Vamos a estar hablando de eso también. Tenemos misa jimenera, tenemos buena música, lo que marcó un camino, lo de antes y lo nuevo también. Todo eso, todo ese menjunje, ese salpicón de ave, aquí en Alta Siesta. Señoras, señores, Activation, paper, Activation. Vamos a empezar a desbloquear recuerdos, ¿sí? Vamos a empezar a desbloquear la memoria de los oyentes en Alta Siesta. Señoras, señores, por el poder de los gemelos fantásticos, actívense, bienvenidos. Buena música, Alta Siesta para todos. Y escucha los temazos. Escucha los temazos que se vienen. Subí el volumen. Oh, he apretado el botón y no ha andado el coche. 20 minutos, se han

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1: Bienvenido, buenas noches.
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lindo, qué lindo, qué lindo. Javier Carlos, la Pepa Brizuela, paper. 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

0: Gaspar.
1: Javier Carona, Pepa Brizuela, el son sal de Córdoba.
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0: A fuego lento, papi, a fuego lento. Vamos cocinando este miércoles. Tranqui, palanque, juega la tetera, papá. Ya vamos a estar hablando de eso. No lo adelanté al principio, pero vamos a estar hablando, porque en un rato juega Talleres, Copa Argentina. Ojo, para. Vamos a dejar algo en claro, porque no se le está dando la importancia que tiene el partido del día de hoy. Vamos a ser claros, a ver. Talleres se quedó sin técnico. Está bien. Talleres se quedó sin técnico. Talleres quedó afuera de los playoffs frente a su clásico rival, Belgrano. El partido del día de hoy, a ver, para que queden claros, el partido del día de hoy es más importante de lo que uno cree, de lo que uno piensa. ¿Por qué? Porque quedar afuera de la Copa Argentina implica quedar afuera prácticamente de todo. Sí, de lo que estaba disputando, por supuesto, tendrá que esperar después del Mundial, jugar el torneo clausura y todo lo que tiene que ver con la liga profesional y cosechar puntos para entrar, por qué no, a una Copa. Pero la importancia que tiene el partido del día de hoy es más de la que se le está dando. Creo que podría ser algo que calme al hincha, algo que calme un triunfo de Talleres, es algo que calma al hincha. No lo vuelve loco, pero bueno, pasaste de fase en la Copa Argentina, rival difícil el del día de hoy como Atlético Tucumán. Ahora digo, si Talleres no logra ganar, si queda afuera de la Copa Argentina, ahí se complicaría un poquito más en lo que respecta a la mentalidad, lo que respecta a la paciencia del hincha de Talleres. Por ende, estaría, viste, porque está todo mal ahora, pero puede estar peor. Lo vamos a saber en un rato cuando empiece a rodar el balón y juegue Talleres frente a Atlético Tucumán a la hora 17. Juega Talleres. Ahí. Más que nervios.

0: ¿Qué tengo? Por acá voy algunos mensajitos. El WhatsApp de la radio 3516-450000.
1: Hola, chiquitín.
0: ¿Cómo estamos?
1: Guiso de aso, acá, hermano.
0: Uy, qué rico. Con los pedacitos de carne. Con pedacitos de carne.
1: Pasado de hambre, pobrecito. ¿Cómo andas, loquito?
0: Provecho.
1: ¿Te puedo pedir para los históricos de mañana?
0: Sí.
1: Porque a lo mejor mañana no te puedo mandar.
0: ¿Qué pasó? ¿Cuál?
1: Tírate un Sebastián en la reja del parque mañana. Sí. Ahora que tenemos un sello nuevo, chiquitín.
0: Ah,
1: loquita, ¿eh? Nos regaló una. Nos regaló un parlante de color llano, así que.
0: Toma.
1: Ya sabrás vos a quién vamos a escuchar un día sí y un día no, ¿no? Ya estaría sabiendo vos, ¿no?
0: Está bien, está bien.
1: Hermano, te somos fieles a full, guachín.
0: Está bien, no, pero bueno.
1: Dios te bendiga, hermano. Te mando un saludo, negro Ariel de la Felinda.
0: Va, Ariel querido, un abrazo grande a la gente de la Felinda. Ah, listo, para decirme cómo. Mándame la foto del parlante, ahí te mando uno más grande. El Kiko, el locutor Kiko no existe. Por supuesto, hay que en realidad. Yo creo que ya se rompió todo eso que estaba antes, ¿viste? No nombrar a uno. No, porque digo, che, vayan a escuchar al Colorado porque está poniendo unos temas. O, está bien, no te lo voy a decir acá al aire porque no puedo escuchar. Ya pasó eso. Hace un tiempito atrás nos visitó por ahí en el aljibe, todo espectacular. Sin contar que también lo que fue el aniversario del aljibe, la semana pasada estuvo el Colorado ahí. Andale, pica, ahí, che. Le mandamos un regalito también, ¿no? Pero. Sí. Ah, más que buena onda, ¿eh? 100% buena onda. El Colorado se atuvo. Bueno, ¿qué tengo?
2: Hola, che, bolsa de cuerno.
0: Soy yo.
2: Decirle acá a los chicos de la
0: feria
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0: Ah, bueno. ¿Qué pasa? ¿No tienen hambre? Mapa, soy Chuli de Paraná, Entre Ríos. ¿Cómo andás? Para la misa Jimenera te pido el tema Querida. No sé si vos te acordás de ese tema. Querida. Querida. No era de Juan Gabriel. Pará. ¿De quién era? Sí, lo canta Jiménez. Juan Gabriel, querida. O sí, era de Juan Gabriel. Tengo acá, el huevo acá. El huevo acá, creo que era de Juan Gabriel. Escucha. Creo que era este. Escucha. ¿Era este?
3: Querida.
0: Sí, escucha.
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0: Están hablando con una persona que tiene cultura musical, chicos. 1984.

Creo que lo que diferencia, no en su totalidad, pero sí en gran parte del cuarteto de antes, hasta el mismísimo Carlitos Lamona Jiménez, en algún momento dejado de lado, acusado y señalado de traer canciones de otros géneros musicales, porque antes existía lo que existe ahora. Ahora alguien se para delante de una cámara y empieza a acusar a las bandas de hacer covers, de robar temas, etcétera, etcétera. Pasó toda la vida. La única diferencia es que hoy por hoy, por ejemplo, haces el cover chingón, con la letra, quiero una mamacita, quiero la otra vez, quiero la mamá. Claro, y en aquellos tiempos se extraían canciones de otros géneros musicales, por ejemplo, Por lo que yo te quiero, que en realidad es Con lo que yo te quiero, por ejemplo, Lluvia de amor, por ejemplo, para nombrarte algún otro tema, El aprendiz, yéndonos hace más de 20 años ya, 25 y un poquito más. Entonces eran otras las canciones. Y este tema, o sea, que estaban... A ver, los artistas traían canciones de otros lugares, pero la mayoría como este, con mucha letra, con mucha melodía. Y en esta oportunidad que nos pedía Juli, escucha, Carlitos Lamona Jiménez escuchó el tema de Juan Gabriel y dice, más sí, dale que lo hago, querida, un poquito, Carlitos Lamona Jiménez, ahí para Juli, la gente de Entre Ríos, Parará, vamos.

No, no, que te vas, por favor. Querida. Qué lindo, bueno, un poquito ahí para Chuli. La gente de Entre Ríos, Paraná, que nos pedí un poquito de Carlitos, la Mona Jiménez. Querida.

0: linda, lindo, lindo. Aquí tengo papá. Dice, sí, ¿qué te pasó de Jiménez? Y ya que lo nombraste, ponete lluvia de amor. Dice, bueno. Listo, listo, listo. Pablito, querido, un abrazo grande. Gracias por estar. Mapa, sí. Te quiero pedir un tema de la conga, pero viejo. Cuando cantaba el pelado, dice. No, pero para cuando cantaba él, no tema de él, ¿no? O sea que... No, porque en esos tiempos estaban buenos. Repasamos acá alguna vez. Tres palabras. Yo te amo. Dueño de nada. Y no me acuerdo más. Pero estaba bueno. No, estaba bueno la conga. Siempre estuvo bueno. Nada más que, bueno, tuvo que llegar la pandemia. La gente le prestó atención a un tema que salió. Salió el mismo aire. Salió Universo Paralelo y... La cuenta bancaria de... ¡Vuela! ¡Vuela! ¡Vuela! Mapa, ¿cómo estás? Yo tengo una bronca. Te pedí un tema de nuestra banda. Me cayó gente al local. No lo pude escuchar, ni pude saber lo que dijiste. Qué feo de ser pobre. Te pido disculpas y espero me entiendas. Y te agradezco por ponerlo al aire. Amigo. Lo pusimos, ¿cuándo fue? Ayer. La pandilla de Jerry. No sé si lo estoy nombrando bien. La pandilla de Jerry. No, tiré de Jerry. Tiré el latiguillo, todo arriba. Tiré de todo arriba del tema. Lo pusimos casi completo y además tuvo una gran aprobación de la gente, que es lo más difícil, ¿no? Tuvo una gran aprobación. Bueno, más tarde puede ser, ¿eh? Más tarde le buscamos la vuelta en la última hora y lo ponemos un poquito más. Sí, sí, sí, no hay ningún problema. Por ahora. Si ustedes mañana prenden la radio y no estoy, quiere decir que sí había problema. Bueno, que te...
1: Está sin dinero.
0: Mapa, sí. Ponete algo de Trula, viejito. Ok. Un par de temas de Giancarlo, Mapa, el amigo Diego por este lado. Dice, Mapa, dice, te quiero pedir un tema. Te quiero pedir el tema de Sabroso Sin Tu Amor. O algo de los Reyes del Cuarteto, Benja querido. Ok. Listo, vamos por ese lado entonces. Ya busco algo. Sí, algo de Sabroso. Tengo algo de Ulises por acá. Bueno, estamos 14:03 minutos, señoras, señores. Alta siesta para todos. Activando lo que se viene también. Información que tiene que ver con lo que hablamos. Yo lo dije al principio, van a tener que aguantar porque va a ser muy de deporte todo esto, ¿no? Ya hace 3 minutos que están a la venta las entradas. Ayer volaron, ¿no? Las entradas de Belgrano y de River. Sí. Esa es la historia. El martes se agotó la preventa exclusiva para clientes de Naranja X. Por eso, el expendio continuará este miércoles desde las 14 horas. O sea, hace 3 minutos ya se abrió todo eso. Para socios y socias activos de Belgrano con cuota al día. Las ubicaciones destinadas a la parcialidad del Pirata serán, como decíamos, Popular Artime y la Platea Gasparini. El jueves 21, o sea, en el día de mañana... También desde las 14 horas se habilitará la venta para no socios, solo en caso de existir remanente, lo cual nos parece, creemos, y no estamos cerrados, no quedará ningún remanente.

0: Qué grande sos, Mapa, qué grande. Nada, no sabés, me cayó gente re caliente. Che, se dice la pandilla de Jerry.
1: La pandilla de
0: Jerry. Hace muchos años que estamos en carrera.
2: ¡La pandilla!
0: Y dale, de Jerry. Y la semana que viene te voy a pasar del que canta cumbia.
1: Dale.
0: Que el negro también canta bastante bien y me alegra que la gente lo haya probado.
1: Sí. Sí, sí.
0: Aguante, aguante, Mapa. Sí. Aguante, Mapa.
1: Gracias, Rey, gracias. No, la pandilla de Jerry. Sí, escuchá. Espectacular el tema que nos pasaron en el día de ayer. Lo dijimos acá y lo pusimos ahí en la parte final del programa. Pues. Mapa, che, ¿qué onda, Rey? Escúchame. Ahora que sonó el tema lluvia de la... No sonó el tema de lluvia de la mona, ¿eh? En el minuto 3.25 arranca un instrumental muy lindo, por cierto. Que en el tema Está Segura, del Vaino, del minuto 2.39, tiene casi los mismos acordes. Es una investigación que a nadie le importa, obvio, pero a mí me llamó la atención eso, ¿eh? Porque esta mañana lo escuché en otra chamba. Ah, estás escuchando Segura, Bruno. ¿Qué te da miedo? Decilo. ¿Te da miedo? Y de paso ponete ese tema Iken del profe, el ex flaco de la posada, porque posta, estoy en chavarino mal. Pero yo se lo digo de cariño. Pero pará, acaba de poner el dedo en la llaga, porque si hay una persona que le encanta investigar todas estas cosas y la similitud que tienen las canciones, es a mí. Y lo voy a comprobar ya mismo al aire, para que me dice lluvia. Gracias por ser preciso también, cosa que no tenga que buscar como un salame. Lluvia. A ver, en el 325, está por acá el 325. Acá voy al 320, cosa de agarrarlo ahora, el 319. A ver, dame un poquito.

Sí, y ya se me vino a la mente. Sí. ¿Y el otro cuál es? ¿Estás segura, mi amor? ¿Estás segura? Ayrton Marcos. ¿Estás segura? Estoy apretando con una. Pará, ¿y qué me dijo? ¿Qué minuto era? El minuto 2.39. Listo, gracias por esa exactitud. 2.39. Y quédate que te voy a demostrar otro. Escucha, ahí voy.

0: pará, lo voy a volver un poquito. Para, lo voy a volver un poquito.
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0: Ok. Dame el otro. ¿Dónde era? 3.30. ¿Dónde era? ¿Cuándo? Ah, 3.25. Pará. 3.25. Acá voy. Ok. Dame de nuevo el otro. De nuevo.

¿Será un guiño cual película que sí hace referencia a otra? Pero escuchá, para, creo de verdad, y lo voy a comprobar ahora, y esto, ojo, no lo sé, pero se me vino a la mente. Quiero ver si este era la mona, ven a vivir conmigo. Déjame ver si... Ah, no me acuerdo si era ven a vivir conmigo. No me acuerdo si era este el tema que... No, ya sé cuál era. Este era, para. Este era. Escuchá. Solo tú, dame un poquito de la melodía. Y ya te digo con cuál otro, a ver, para que me voy a acordar acá.

ecco già. Creo que es parecido, vamos a ver. Lo voy a comprobar ahora al aire. Ya te digo qué parte. Anótala, flaco, eh. Esa. Para. Escucha. Ok, dame el que creo que puede llegar a tener algo parecido. La barra. Escucha.

ese tema, sabes, escucha. Quizás en otro tono, quizás con otro instrumento, pero me parece, se me vino a la mente así.

creo que es ahora. A ver. Otra vez. Ok, dame el otro a ver si es parecido. Dame el otro. Magic, tecnología. Tecnología. Para. Sí, igual. Igual, pará, vale, igual. Escucha.

0: ¿Y qué pasaría si ponemos los dos juntos, no? A ver, dale los... Un quilombo de música. Señoras y señores, en este momento donde... ¿Qué te va a hacer? ¿Qué te va a hacer? Creo yo, y me ha pasado también con el otro, con una samba, me acuerdo, digo, igual este tiene un choreazo.
1: Hola, papá, querido, que tengas un buen miércoles. Un abrazo.
0: Muchas gracias.
1: Temazo de la barra, temazo.
0: Muchas gracias por estar con nosotros. Mapa, ¿cómo se llama ese tema de la barra? Es genial las comparaciones, se llama 13 años. Sí, no sé si se puede cantar ahora, pero... no, está bueno, es un tema, una historia, no han escrito en un momento y habla un poquito de... En la historia de una canción del día de hoy, uy, que se rompa todo. En la historia de una canción del día de hoy, vamos a hablar del tema 13 años de la barra. Brillaban de las estrellas, hacía mucho calor. El ruido de la discoteca. Sí, qué temas. Lástima que arrancamos con Javier Carlos y no sabe cómo iba con piña ahora. Señoras, señores, Alta Siesta en cuarteto.com, radio 87.5. Aquí estamos para compartir con ustedes altas canciones. Y les digo algo también. También cumplimos con pedidos de todos ustedes. Sí, así como lo escuchás. Lo que en otra radio no hacen. ¿Cómo sabía? Aquí está para todos ustedes, nuestros artistas. En esta oportunidad, The King of Mamb. Que en este caso sería el rey del mambo. ¿Ustedes no saben inglés? Pero bueno, les comento un poquito así. Yo que estudié en Open English, tengo la oportunidad de hacerlo de esta manera. Cuarteto.com Radio, Yellow, Amarillo, para todos ustedes.
2: Somos

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2: Giancarlo. 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

¡Eva! Señoras, señores, un poquito de sabroso para volver de la tanda. Buena música, cachumba sonaba. Cristian Abel, la

lindo, lindo, lindo, ¿eh? 14:47 minutos. Estamos pasándola bien, pasándola lindo en lo que tiene que ver el miércoles soleado en Córdoba, espectacular. Salí recién hasta la vereda acá de la radio. Gente que viene, gente que va para estudiar, gente que sale de estudiar, gente que está laburando. Bueno, un día más en este hermoso planeta. Descuidado a veces, cuidado por otro lado, pero aquí estamos nosotros, formando parte con un granito de arena, haciendo un programa de radio que trata de trasladarle alegría y buena música a la gente.

Bueno, ¿qué tengo por acá? Voy con algunos mensajitos y voy con noticias que tienen que ver, por supuesto, con la actualidad. Lo que hablábamos al principio, adelantando a forma de título. Tengo por acá mapa, pasate algo del Dani Guardia en la barra. Evidencias me pide por acá, si es en vivo mejor. O cuando te vayas, que te mato. Mapa, sí. No sabes si quedaron entradas para... No tengo... ¿Dónde se puede ver eso? Para el domingo, me preguntan acá, 14:48 minutos. Hace 48 minutos se habilitaron, pero para los socios, con cuota al día, activos y todas las arasas, claro. Va a estar difícil. Y 48 minutos para sacar entradas de una banda. Esa es la otra historia. Mapa, sí. Dice, ponete algo de la banda de Carlitos, viejo. La llamada. Dice, tormenta de arena. Para. Para que toca el corazón de ese tormenta. Tormenta de arena. Para, pero la antigua. Dame un poquito de la antigua. Escuchá.

0: cumbia.
1: Un poquito de la banda de Carlito, de aquella vieja, antigua, querida, enorme y fantástica banda de tocarle, vamos. No. Ahora es muy de la

0: de compra de entrada para ver a mi Belgrano querido. Larga ya que le dice. Dice, ahora serán del zurdo de Estación Flores Bajo, zurdo querido. Uno de los... Sí, porque vamos a ser claros. Hay una gran demanda de entradas. Entonces sacaron la entrada hoy en día. Además son cuatro por persona. Es bastante tedioso. Entonces el que logró sacarle se maceaba. De paso le mando un saludo grande al amigo Cristian. Se emocionó el domingo con el partido. Y se emocionó anoche porque dice, conseguí entrada. Van a llegar a la puerta y están hechos de galleta la entrada. De galleta Rex.
1: No se coman nuestras entradas, ve.
0: Trapache, ayer quise buscar los temas de la banda que pusiste donde cantaba una fulana. No, no se llama fulana, aunque sería muy bueno, sí. Es un buen nombre para una banda de rock contemporáneo. Fulana, pa.
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0: Uy, que tenemos lo que acabo de escribir, ¿no? Sí. Pero así se llamaría fulana, por ejemplo, una banda que... Sí, una banda así que esté en tipo un festival. Y tiene que estar con y la toque. Sí. Bueno, me imagino, no puedo imaginar ahora cosas. Bueno, dice, pero me... ¡Ay, olvidando el nombre! Repetímelo, va, si querés. Dice, si no andas este... Y el tema que pusiste que estaba bueno. Recién me mandó audio el muchacho de la banda. Ya lo pongo de nuevo. Mapache, qué ángulo, dice. Ah, respondiéndome el estado del WhatsApp. Un ídolo usted, con Javier Carlos, con el guacho, dice por acá. Pasa que pusimos mucho... Fue mucho Javier Carlos hoy, ¿no? Bueno, escuchá ahí que me preguntaba de la banda. Ahí viene la banda. Nos mandó el amigo Hernán, se llama Hernán. Dice que tenía mucha bronca porque justo le cayó gente al local en el día de ayer cuando pusimos el tema. No escuchó lo que dijimos, ni ustedes lo que dijeron, ni nada. Después nos mandó un audio diciéndonos lo siguiente.
3: Qué grande sos, Mapa, qué grande. No sabés, me cayó gente, re caliente. Che, se dice la pandilla de Jerry.
0: Ahí está.
3: Hace muchos años que estamos en carrera.
0: Bien,
3: y dale, y la semana que viene te voy a pasar del que canta cumbia. Que el negro también canta bastante bien y me alegra que la gente lo haya probado. Bien, aguante bien. Mapa, aguante bien, Mapa.
0: Muchas gracias. No, muchas gracias, no hace falta. El alias es bastón.ceniza.com. ¿No? ¡Me están preguntando el alias! Escuchar, bueno, pará y pongo un poquito acá para aquellos que no escucharon. ¿La banda? ¿De quién? ¡Del Jerry! Sí, así. Canta Noelia, no se llama fulana, a menos que me mande un mensaje ahí y me dice, sí, se llama Noelia fulana. Bueno, y escuchá, y me mandó un enganchadito acá, la voz de Noelia. Lo pusimos ayer y nos vimos sorprendidos de alguna manera por lo bien que sonaba la banda, por lo bien que cantaba Noelia y por lo bien que sonaba que la radio, ¿entendés? Y voy a poner un poquito a ver si ustedes están de acuerdo, porque fue el último ayer, como que no les dimos, digamos, ni siquiera posibilidad de reaccionar, salvo algunos sátrapas que pusieron ahí, che, qué bueno que está. Deme un poquito... ¿Cuánto dura esto? 4 minutos. Lo voy a poner completo. El enganchadito dura 4 minutos y vamos a poner a consideración de ustedes. Y ustedes darán la devolución cual la Fauci, Flavio Mendoza, Moria Kazan, Reina Rich y todos los que han pasado en los jurados que hemos visto en algún momento de la televisión que nos hacía tanto mal porque la verdad que nos daba asco lo que daban. Pero de alguna manera... Van a ser jurados ustedes y me contarán qué les parece. Opiniones de ustedes. Que no les importa a nadie, pero bueno, como tengo que hacer un programa de radio, tengo que rellenar. Señoras, señores, la pandilla del Jerry. Suena así de esta manera. Canta Noelia enganchadito. Escuchá, decime qué te parece. Explica, contame, decime qué te parece.

0: Señoras, señores, la banda, perdón, la pandilla de Jerry. Dios, no voy a decir la banda, ¿no? Pandilla de Jerry. Bueno, enganchadito para todos ustedes y tienen ustedes mismos que apreciar esta música y contarnos qué les pareció. Expuestos, como tiene que ser, a través de una radio, la banda, por lo menos a mi parecer, y fuera porque no conozco a la gente de la pandilla de Jerry, ni mucho menos, pero me parece espectacular.
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4 minutos abriendo la tercera y última hora del programa del día de hoy. Espectaculares. Tu cuerpo es un sueño. Bueno, ¿qué tengo? 17 grados en Córdoba capital. Espectacular. Estaba viendo por acá muchos saludos. Y yo dije al principio, en algún momento del programa, el día del borracho. Para que voy a tomar un poquito de... Para. Vieques, el sabor del desencuentro. Escucha, no, el día del borracho se celebra cada 20 de mayo. ¿Ah? Es una fecha informal nacida en redes sociales a principios de siglo, surgida en México alrededor del 2005. ¿Hay algún tema de borracho? ¿Algún tema de...? Sí. Había uno de antes. La fiesta era...

Creo que era así. Escuchá, da un poquito de que himno este, escuchá. Escuchá. Uy, escuchá. Escuchá. Escuchá.

¿Qué recuerdos son? Cantaba Anthony. Y me acuerdo en un momento, Anthony cantaba en el baile. Oye, yo quiero un vino para beber. Y agarraba y te revoleaba las cajas de vino. Vieja usina en ese momento. Estaba Anthony y le iban pasando. Tomá, andate tirando. Tiraba las cajas de vino y la gente se muchaba ahí. Acá, el tipo tira la machancha, ¿viste? Acá, Anthony. Y tiró ahí las cajas de vino. La cuestión estaba todo bien, espectacular. Nada más que si vos estabas bailando, tirando un par de pasos prohibidos, bailando con tu novia, te encajaba un cajazo de vino en la nuca, olvídate. Cuello ortopédico toda la semana, bueno. Es que estaba. Ah, el día del borracho. Surgido en México alrededor del 2005. Que sirve como excusa para reunirse con amigos a compartir bebidas y en algunos casos aprovechar promociones en bares. Para más detalles, esta fiesta tiene algunos puntos de encuentro en el país. En Argentina, por ejemplo, se celebra en zona de Palermo, en Buenos Aires. Acá no tenemos. No tenemos acá. Ahí va. Ahí revoleamos los vinos. Ah, ¿querés un vino para beber? Tomá.

0: casa, mami. Bueno, lindo, lindo, lindo. Feliz día, chicos. ¿Qué faccio? Me dice por acá el amigo que es Javi, querido. Ahora será. De mapa, suena mortal la voz. Bien, mi loco. Cantaba Noé. Noé cantaba.
1: Ahí la busqué, trapo, che, la banda.
0: Sí.
1: Así que te pedí recién.
0: Sí.
1: Y bien la fulana, Bien, muy bien.
0: La banda de Jerry.
1: Y canta bien también.
0: La banda, ¿cómo canta? ¿Y qué estaba diciendo? ¿Y yo quién soy? ¿Y usted quién es? Amanecí, feliz día, mapa. Amanecí chupado contra el portón. Amanecí chupado contra el portón aquel. Carlos Lomona aquí, pero. Ya bien leído Carlos Paz también con Lomona. Mapa, decirle a Gillo que no le mande más la polenta fría. Carepito. Que se pone loco, dice. No, si al tipo le dicen carepedo, lo tengo que ver. Mándame una foto a mí. Tírate una foto. Mapa, che, saludalo a Ezequiel, que está sufriendo a todos los chicos de la CAT, hincha de Belgrano, con un tema de chévere. Le pide por acá, los muchachos. Vamos, chicos. Mapa, ya con entrada en mano, el domingo vamos, el pirata. Y si no gana, no pasa nada. Le pone para acá, bueno. Mapa dice, ponete algo de Desacatados. Lo que vos quieras. Corta la radio haciéndote el aguante como siempre, Leandro querido. Gracias. Rami de Primero de Mayo, algo de Trula Viejo me pide por acá. Mapache, ¿podés poner el tema A mí nada más de Ulises? Es que no quiero, que no quiero. O sea, está bueno, pero creo que dura 26 minutos. ¿Sí? Mal, te digo la verdad. Bueno, ¿qué tengo? Mapa, si vas a poner la banda de Carritos Vieja, sí, poné La Llamada. O Para Morir. Uy, qué temazo, Para Morir. No hace falta una bala, un cañón. Él dice para morir. No hace falta que me claves un puñal. Dame un poquito. Escuchá.

Varias cosas van a pasar en el día de hoy, entre ellas lo que decíamos al principio del programa, no solamente de Belgrano vive el hombre, sino también de Talleres. Talleres, en un rato, 17 horas, frente a Atlético Tucumán.

Vamos a ver qué pasa en estas cuestiones que tienen que ver con qué. Como decíamos recién, está la urgencia. Está la urgencia de tener en el banco a un técnico a la altura de Talleres, ¿no? El encuentro marca una nueva presentación del Matador luego de la eliminación sufrida ante Belgrano en octavos de final del torneo Apertura, con Ezequiel Carboni como entrenador interino tras la salida de Carlos Tevez. El conjunto cordobés intentará cerrar el semestre con una victoria y avanzar de ronda en el certamen federal. Atlético Tucumán, por su parte, busca dar el golpe y meterse entre los 16 mejores de la competencia. Para tener en cuenta todo esto, por supuesto, para Talleres es un poquito más en el sentido de lo que respecta a la importancia en el partido del día de hoy, por todo lo que hablábamos en un rato, hace unos minutos, de cómo tenía la perspectiva Talleres de lo que se viene. Bueno, repaso rapidito lo que pasó en el día de ayer en Copa Libertadores. Coquimbo Unido derrotó 3-0 a Deportes Tolima. Fluminense derrotó 2-1 a Bolívar. Rosario Central, con una aplastante victoria frente a Universidad Central, le ganó 4-0 como local. Independiente Santa Fe derrotó 2-1 a Platense. Always Ready cayó 2-1 frente a Mirasol. Boca Juniors tenía ya el partido en el bolsillo. Cruzeiro se lo empató y quedó todo en el 1-1, con una gran polémica en el final, con una mano que realmente no se entiende por qué no se cobró. No se entiende realmente por qué no se cobró esa mano. No encuentro explicación. Bueno, Independiente del Valle derrotó 4-1 a Libertad de Paraguay. Eso es Copa Libertadores. Doy vuelta a la página. Me voy a la Copa Sudamericana. Montevideo City Torque derrotó 4-1 a Deportivo Riestra. Audax Italiano derrotó 2-0 a Barraca Central. El Sao Paulo empató 1-1 frente a Millonarios. América de Cali 1, Tigre 1. Deportivo Cuenca 2, Recoleta 2 en lo que respecta a la Copa Sudamericana. Vamos, yo para tener en cuenta lo que hablamos tempranito. En la reserva, en el día de ayer, Estudiantes de Río Cuarto cayó 5-0 frente a Independiente. Realmente aplastante. Y qué mal que está Estudiantes de Río Cuarto. De la alegría de ascender, de poder estar en primera división, a no encontrar el rumbo ni siquiera con absolutamente nada. O sea, no hay equipo. Para decirlo así, no hay técnico y no hay equipo. Es lo que le ha pasado a Estudiantes de Río Cuarto en el torneo de apertura de primera división. Y ha quedado afuera prácticamente de todo. Y ahora también se le suma el tema de la reserva, que viene bastante mal. Bueno, lamentablemente. Me voy a Copa Libertadores para el día de hoy. 19 horas Nacional recibe a Universitario. 21:30 el Flamengo de Brasil recibe a Estudiantes de La Plata. Qué partidito este, ¿no? Yes. Palmeiras, 21:30 recibe a Cerro Porteño. Misma hora para Liga de Quito recibiendo a Lanús. 23 horas Cusco recibe a Independiente Medellín. Y en la misma hora, 23 horas, Junior recibe a Sporting Cristal. Me voy a la Copa Sudamericana, 19 horas, Boston River recibe a O'Higgins. Misma hora para Santos recibiendo a San Lorenzo. Misma hora para Olimpia recibiendo a Vasco da Gama. 21 horas, Independiente Petrolero. Gol. ¡Vamos! Independiente Petrolero recibe a Botafogo. 21 horas, Gremio recibe a Palestino. Y 21:30 juega la banda, juega River. Recibe en el Monumental a Bragantino, un River Plate ya clasificado en Copa Sudamericana a la próxima fase, que irá esta noche con la mayoría de suplentes porque se guarda todo para el domingo. Este domingo se guarda todo River para ponerlo frente a Belgrano. ¿Quién lo hubiera creído, pensado, no? Bueno, así es la vida. Así es la vida, querido. En lo que respecta a la Copa, como decía recién, la Copa Sudamericana. En un rato, el Dibu Martínez estará jugando una final. ¿La final de qué? De la UEFA Europa League. 16 horas, el Friburgo frente al Aston Villa. Por la gloria, papá, ¿eh? Por la gloria.
Vamos a ver qué pasa. Puede Dibu llegar con... Sí. Puede llegar con... ¿Con un título? Sí. Sí, gana. Nada más, nada más. Bueno, listo, es lo que pasará con el deporte en el día de hoy.

0: bueno, ¿qué pasa, mami? Bueno, me voy a cumplir con pedidos, ¿eh? Me voy a cumplir con pedidos para todos ustedes. Me estaban pidiendo algo de la vieja escuela, me estaban pidiendo algo de chévere.
1: Sé que te está pasando lo mismo que a mí. Esperas encontrarme en algún lugar.
0: Y de paso voy a cumplir un pedido del día de ayer. Mira, que mató dos pájaros de un tiro. Porque ahora me piden chévere y ayer me pedían algo de Rubiño. Bueno, vamos a poner, lo vamos a fusionar a Rubiño en su tiempo en chévere. ¿Les parece? Espectacular. 15, 21 minutos, alta siesta, tercera hora. Tenemos lo nuevo, pero también recordamos aquellas canciones.
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Bueno, 15:49 minutos, señoras, señores, recta final del programa, un poquito de Sandro Gómez. Sí, qué lindas canciones recién. El Dani Guardia lo pedían y lo tenían. Antes Germaín, antes nada más y nada menos que Lala. Es ella la que quiere. La primera vez, Rubiño, chévere, lo pedían.

0: Bueno, dale que nos vamos, Mapache. Aguante Talleres, papá. Hoy ganamos de pecho. Y hoy ya no se pierde el domingo. Te quiere matar, Mapache. Y tu Zaingo a tu lado. ¿Por qué yo? ¿Por qué yo, amigo? Claro. ¿Cómo son, Yo que soy buenito. Yo que doy la vida por ustedes, que vengo acá, me deslomo. Me deslomo por ustedes, no, así me trata. Sí, vos sabés que tengo por acá del amigo Leonel Álvarez, él con su programa los sábados. Es algo que yo, pará, esto lo voy a dejar en claro porque es mi culpa. Sí, es mi culpa. Porque tengo información deportiva. Yo diciendo, obviamente, sandeces que se me ocurren a mí y salen de mi boca. Pero tenemos acá quien sabe de deportes y que además está su programa los sábados aquí en cuarteto.com radio. Y vamos a compartir el audio que nos ha mandado, informativo para todos ustedes. Prestamos atención, escuchamos.
1: Mapache querido, ¿cómo estás? Muy buena jornada para vos. El saludo grande para toda la audiencia de Cuarteto.com en esta tarde linda que tenemos en la ciudad de Córdoba, con este cielo totalmente despejado. Y comenzamos a hablar de todo lo que respecta al ámbito deportivo. Comenzamos con Belgrano. Ya comenzó la venta de entrada finalmente para todo el público pirata. A las 14 se habilitó la plataforma de Deportic. 80 mil pesos la popular, 120 mil pesos la platea, y uno imagina, calcula que en una hora aproximadamente van a volar absolutamente todos los tickets y el estadio va a estar repleto este próximo domingo 15:30 en el Mario Alberto Kempes cuando se juegue la finalísima ante River Plate. En lo que respecta a lo futbolístico, Belgrano sigue entrenando, sigue preparándose. La única baja que tendría el equipo sería la de Lisandro López, el defensor que no cree que llegue al partido del próximo domingo. Agustín Falcón, el juvenil, sería quien ocupe el lugar. Hablamos un poquito de Talleres, que en un ratito nada más va a estar jugando en la ciudad de Rosario, en el estadio de Newell's, ante Atlético de Tucumán. Por los 16avos de la Copa Argentina, el conjunto que hoy va a estar dirigiendo Ezequiel Carbonari de forma interina. Ya lo dijo Andrés Fassi, ¿no? El objetivo es buscar un nuevo técnico. Ha comenzado la danza de nombres, pero todavía no hay nada definido. El posible 11 que pondría el matador: Herrera en la valla, Shot Catalán, Palomino y Maidana, Galarza, Cáceres u Ortegoza, ahí está una de las dudas del técnico, Cristaldo, Rick, Ronaldo Martínez y De Pietri es el 11 que va a poner el conjunto matador. Hay remanentes de entrada para que los hinchas que están yendo a Rosario puedan comprar. Seguimos hablando un poquito de fútbol, repasando, porque hoy tenemos jornada de Copa Libertadores y también de Copa Sudamericana. En el ámbito de la Sudamericana, a las 19 horas, Santos en Brasil recibe a San Lorenzo, y a las 21:30 en el Estadio Monumental, River va a recibir a Bragantino. En lo que respecta a la Copa Libertadores, Flamengo y Estudiantes de la Plata, Liga Deportiva Universitaria de Quito ante Lanús a partir de las 21:30 son los partidos que tenemos en el ámbito internacional. Lo decimos esta mañana, en la jornada de anoche, Instituto en el básquet quedó afuera tras perder ante Kimsa 75-71 en el último partido de la serie y así no pudo clasificar a las semifinales de la Liga Nacional de Básquetbol. También en lo que respecta a Instituto, Franco Jara, el ex atacante pirata, bueno, ha rescindido su contrato, no va a seguir formando parte de la institución gloriosa. Apenas 11 partidos y un solo gol para el jugador Franco Jara, que bueno, claramente no tuvo un gran desempeño en la gloria, y me parece que el hincha de Instituto quedó bastante molesto. Sobre todo leía mucho en las redes por haber sido poco profesional y por no haber estado a la altura de las competencias. Y por último, Mapache, para los amantes del automovilismo, en un ratito nada más, a partir de las 17:30 en el Buen Pastor, va a haber exhibición del TC2000. Recordemos que la próxima semana se va a llevar a cabo el turismo carretera en el Oscar Cabalén, allí en Altagracia, y hoy va a haber una exhibición atentos a toda la gente que anda en el centro, porque va a haber cortes de calle, porque no solamente es exhibición, sino que también van a estar andando por las calles, allí por Hipólito Yrigoyen, Plaza España y toda la zona de Nueva Córdoba. Así que bueno, va a estar un tanto congestionado la situación y el tráfico en el centro de Córdoba. Querido Mapache, así llegamos al final de este resumen deportivo, por supuesto, preparándonos para lo que va a ser la final entre River y Belgrano del próximo domingo y llevándote todas las novedades. Leonel Álvarez les manda el saludo y recordarles que todos los sábados de 13 a 16 hacemos Sábados a Fondo aquí en Cuarteto.com Radio. Hasta mañana.
0: Señoras y señores, Leonel Álvarez, impresionante, impecable, le mando un saludo grande, por supuesto, Leonel, y aquí estaremos prendidos el sábado con toda la información, por supuesto, de lo que se viene, y seguramente ahondando mucho en el tema que respecta al clásico rival de Belgrano. Lo digo así, ¿por qué? ¿Porque River se puede convertir en eso si Belgrano gana el domingo? Quizás sí, y quizás no también. Señoras, señores, nosotros vamos encontrando el final del programa del día de hoy. Gracias por toda la información completa, además que tiene que ver con el básquet, que tiene que ver con esto que va a pasar en un rato por aquí cerquita nomás de la radio. A tener cuidado, por supuesto, a la hora de salir de sus hogares, en el sentido de que de tener cuidado con el tiempo. ¿Viste que tenés previsto llegar a algún lugar? Bueno, salí con tiempo, evitá por acá la zona que tiene que ver con el Buen Pastor. Así que, señoras, señores, nosotros encontramos en la parte final del programa del día de hoy. Realmente un gusto, un placer haber compartido con ustedes un día más en Cuarteto.com Radio 87.5.
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1: No las tengo a misa, pero las traigo a esa gente.
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3: Bien ahí para todos ustedes. Que tengan un lindo miércoles lo que resta de él. Que puedan disfrutar. Suerte para la gente de Talleres, por supuesto, que en un rato estarán pendientes del partido de su equipo amado. No importa en las buenas y en las malas, mucho más. Nosotros mañana volveremos a hacer alta siesta en cuarteto.com. Gracias a todos. Y será hasta mañana.
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0: Los aplausos bien fuerte a ustedes, a este público tan hermoso, de parte de los músicos y de toda la gente. Muchas gracias.
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Ahí está. Ahora sí, ¿me escuchan? Hola, hola, hola, señoras y señores. Damas y caballeros, chicas y chicos. ¿Cómo les va? Arranca nomás. ¿Ahora me pueden escuchar? Sí, es que recién estaba hablando. Hola, hola, hola. Ay, por Dios, chicas y chicos, tías y tíos, abuelas y abuelas, vecino, vecino. Oferta Norón. Damos comienzo a este tu programa. Una mezcla perfecta hasta la hora 21. Quien te habla es Cristian Pedernera. Hoy vine con una bufandita que me habían regalado. Pero bueno, está frío acá en Córdoba Capital. Hasta la hora 21 estamos en la 87.5 FM. Estamos en www.cuarteto.com y a través de TikTok. Esta es una mezcla perfecta. Hasta la hora 21 te doy la bienvenida.

Ahí está. Me bancan un toque. Gracias a toda la gente que me está escribiendo. Que la voz mía se escucha, dice. Pero la música no se escucha nada. Me están diciendo. Tu voz sí, me dice la Aye. La música muy baja, me están diciendo. A ver. Usted dígame que sí ahí. Usted dígame, a ver, por favor. A ver. Ahora qué tal está. A ver, la gente Rosario. A ver. Solo a vos te se escucha. A ver. Voy a ir saludando a ver si me escuchan un poquito. Me dicen, hola genio y el más grande. Hola Nico, ¿cómo le va a la gente?

Bueno, y tengo que solucionarlo esto. A ver, espérenme un segundito. Porque por la aplicación sí me están escuchando perfecto la música. Lo que no está saliendo es a través de TikTok, me están diciendo, ¿no? Porque 87.5 funciona perfecto. A través de la aplicación también. Bueno, vamos a ver el problemita de TikTok entonces. Ay, aguarden, aguarden. Bueno, voy saludando. Hola, genio y el más grande, me están diciendo desde Rosario. Buenas tardes. Hola, Juancito, la falda, ¿cómo le va? ¿Qué me dice Romina? Buenas tardes, Cris. Hola, Romy, ya te estuve extrañando, Romy. ¿Qué pasa, Romy? Ay, que no estabas conectada. No se escucha en TikTok, me están diciendo. Ay, por Dios. A ver, hola, Fabi. De muchísima gente que está conectada del otro lado. Bueno, ahí lo vamos a estar viendo, a ver qué es lo que pasa. Que no se escucha, ¿no? Que no se escucha. Pero bueno, ahí vamos a ver, por favor. ¿Me aguardan un segundito? Hola, saludos para Jesús Quiroga, me están diciendo. ¿Ahí no escucha nada? ¿No se escucha nada? No me digan, por favor. Ay, Dios mío, escucha. En tu pelo tengo yo. Ella es Lía Cruzet, qué lindo, cómo me gusta, por Dios. Ay, Dios mío, mucha gente conectada, por Dios. No, solo a vos se te escucha. Acá no se escucha la música, me están diciendo. No, la música se escucha como adentro de un tarro, muy a lo lejos, me están diciendo. A ver. Saludos para mi marido Marcos. No, se escucha como si fuese un parlante, me están diciendo. Ahora se te escucha la voz bien y la música baja. A ver, para. Ustedes me van diciendo ahí que yo lo voy a estar leyendo de este lado. ¿Ahora sí? ¿Ahora me escuchan bien? ¿La música, todo? A ver, díganme el ok, que yo lo estoy mirando por la otra cámara, ustedes. A ver, Steffi. A ver, contame, Aye. ¿La música no, me dice? Pero me van a volver loco. Una me dice que se escucha bien, la otra no. No, solo la voz me está diciendo, Nico. ¡Ay, Dios! ¿Ahora? No. ¿Ahora? No, solamente de la voz. Ay, Dios mío, por favor. Ay, no sé.

Me piro entonces. ¿Me piro? Me tengo que ir a la mierda entonces, ¿no? No, qué sé yo. Calor que me hace la... A ver, ay, Dios mío. Tú, deme un segundo. A ver, aguárdame la gente que está en 87.5 FM. Lo voy a estar saludando. Yo lo voy a saludar a todos y lo voy a solucionar, Escucha. Campanitas 87.5 FM, www.cuarteto.com, 351-645-0000, nuestro WhatsApp para la radio. Denme un segundito que yo me voy a estar comunicando con la gente de producción, que ya tengo mensajes y estoy con usted, la gente de TikTok, ¿puede ser? Aguárdenme un toque, ¿eh?

Ahí está, Dios mío, ay, qué voz que tengo, por Dios. Qué lindo, 87.5 FM. Ah, no sé. Bueno, escuchen, no nos pongamos locos. Hoy es miércoles. Miércoles 19 horas 15 minutos 20. Escuchen. Buah. Yo le voy a contar cómo viene la mano. Ah, che, quiero agradecer a Carlos Oyente que me trajo una merienda. Aprende vos de Rosario. Aprende vos de Bucios. Aprende a Yelén, que son mis sobrinas. Escuchen. ¿Qué va a pasar? Atenti. Vamos a ir al TikTok oficial de la radio. Anoten. Que va a ser cuarteto.radio. ¿Ok? Cuarteto.radio. Ustedes vayan agendando eso y vayan acepten la solicitud y manden solicitud. Cuarteto.radio y yo ahí ya puedo salir perfecto. ¿Puede ser? Bueno, si no, pongan hoy la aplicación un ratito, chicos. Hagan una cosa. Hay gente que me está escribiendo por la 87.5. Hay gente que me está escribiendo a través de la aplicación también. Entonces, no sé cómo salió esto ayer. Ay, Dios mío. Ay, se te quiero, el tío. Me hacen reír. Bueno, pero bueno, yo lo voy a hacer. Ustedes me van a escuchar la voz. Pero si me quieren escuchar la música y todo, www.cuarteto.com. Para la gente que está fuera de la Argentina o Buenos Aires, lo que fuese, o el interior, o acá en Córdoba 87.5, ¿ok? Pero vayan anotando cuarteto.radio, por favor, el nuevo TikTok, chicos, vamos. Bueno, ¿qué tal? ¿Cómo andan del otro lado? Solo vos escucha. Bueno, muchas gracias a toda la gente. Hola, María Rosa Agüero, ¿cómo estás? Muchas gracias. Acá que me dicen la 98.1, hola, que estamos por 98.1, DJ Merlo, hola, 98.1. Qué locura es todo esto que está viviendo Córdoba capital. Te digo, la temperatura 16 grados 5 décimas, una sensación térmica 16.5, una humedad del 82%, viento sudeste 3 kilómetros por hora. Para mañana jueves, ay. Una mínima de 5 y una máxima de 13. Para el viernes 22, una mínima... Ah, ahí te la debo. Ya viene el frío, ¿eh? Mañana va a estar para cagarse frío. Viernes 4, la mínima, 15, la máxima. Sábado 7, la mínima, 16, la máxima. ¡Ay, Dios mío, qué frío! ¡Dios mío, por favor! Hola, DJ, ¿cómo le va? ¿Cómo andan ustedes? Listo, Vane, saludos desde Mendoza. Aguante la T, me dice el Facu. Bueno, Facu, gracias, Aye. Aye ya hizo los deberes. Agenden cuarteto.radio y empiecen a mandar solicitud. ¿Puede ser, chicos? Solamente a mí se me ocurrió pelarme en invierno. Pero bueno, esto fue una cábala mía. Ay, ¿qué me están diciendo? A ver, ¿cómo lo sé? Ay, perdió taller 3-0. Bueno, es parte de... Chicos, perdón, yo tengo que pasar las noticias, che. Facu. Ah, mira, Facu, te mando un abrazo, hermano. Perdió 3-0, la T. Dios mío, por favor. Yo que había puesto justo ese temita, qué sé yo, no sabía. Yo dije, bueno, le pongo ese tema porque venía así. Bueno, pero es justamente la música, chicos. Ay, Dios mío, no sean malos. Ay, no sean malos. No sean malos. No, voy a poner este para que no se enojen. Ahí está, arrancamos más. Cábala, lo que pasa, lo que tiene que rezar. Ay, Dios mío. Hola, lo de China, ¿cómo le va? Buenas tardes. También me tenía abandonado lo de China. Hoy es que estaba escuchando unos temas de... Porque yo me acuerdo de mis oyentes, de mis amigos. Sí, estaba escuchando unos temas de Amato porque yo voy preparando el programa. Y digo, China, ¿qué hace mucho que no está? No le voy a poner hasta que no me escriba. China, no te voy a poner nada hoy, nada, porque hoy quería hacer un especial para vos. Pero lo voy a hacer para mañana. Mañana tengo un especial para lo de China, de Buenos Aires, que es fanática de Amato. Bueno. ¿Qué me dice? Ojalá... No digamos nada, por favor, no seamos bufa.
Escuchen. Sigan, por favor, China, toda la gente de Buenos Aires, Mendoza, San Juan, Brasil, que me están escuchando. Laurita, mi amor, te mando un beso. Cuarteto.radio. Nico, que está en Rosario, cuarteto.radio. Vayan agendando, por favor, Tengo una cantidad de temas hoy re lindos para poner. Escuchen esto. Este es para la Romy. Hola, Romy, la boletera de José C. Paz. Qué locura todo esto. Talleres 3-0 estuvo perdió hoy. Ay, cuántos días. Tenemos un montón de cosas para decir. Yo tenía este tema para tocar, en realidad. Porque es un tema que tengo que tocar. A ver si lo tengo acá, sí, porque lo tengo que tocar.

No era ese, en realidad. Es este el tema. Este es el tema. Así anuncia Shakira que cantará la canción oficial de Copa. Dai, dai. ¿Cuántos días faltan para el Mundial? 22 días para el Mundial. Dios mío, qué locura, por favor. 22 días para el Mundial. ¿Hay cábalas? Che, ¿tienen cábalas ustedes? ¿Ustedes tienen cábalas para ver los partidos? Pregunto, qué sé yo, no sé. 22 días para el Mundial, que va a estar arrancando. Paraliza el mundo, paraliza Argentina. ¿Será la cuarta? ¡Ay, Dios mío! Claro, dai, dai. Pero viste que a mí me pasa que Shakira, todos los temas son muy parecidos. Para mí, viste... son muy parecidos, qué sé yo, mira, por ejemplo, este, por ejemplo, son dos casi parecidos, para mí, no sé, qué sé yo, para ustedes. Pero bueno, está bueno, está bueno. Buenas noches, mi loco. Hola, Guille. Muchas gracias por el regalito y mirá, me mandaron una merienda.

Let's go, vamos. Lego, ahí está, 351-645-0000. ¿Cómo andan del otro lado? ¿Qué todo bien? ¿Todo tranqui? Bastante fresco en la ciudad de Córdoba, capital. A días del gran... Ay, Dios mío, ¿cómo vamos a hacer todo esto? ¿Cómo vamos a hacer el fin de semana? El gran clásico, Belgrano River, River Belgrano. Que tenemos en la parte deportiva también, tenemos acá. Sí, ¿cómo que no? Tenemos también Leonel Álvarez, que ya me va a estar pasando en vivo las cositas. Gracias, Leonel Álvarez. Es un capo, loco, Pero bueno, chicas. Me preguntan si Leonel es soltero. No sé, chicas. Dejen de preguntar cosas que no sé. Este domingo la LBC y UG en la Sala del Sol, me están diciendo, en San Juan. Mirá vos, qué bueno. Gracias. Gracias a toda la gente que me está diciendo todas las cosas. Hola, el maquinista mío. Va. Bueno, vamos a arrancar entonces. ¿Te parece que arranquemos con este tema? Que yo lo quería poner hace rato. Así vamos arrancando. Para toda la gente. ¿Cómo te puedo decir? Para toda la gente que... De 40 para arriba. No, de 30 para arriba. ¿Te parece? Para los treintones, para de arriba. Che, muchísimo calor está haciendo en el estudio. Claro, tengo muchas luces yo acá. Hola, Cris, ¿qué vas a hacer? Me dice. ¿Vas a ir al fin de...? No sé si voy a cubrir. Esperen, qué sé yo. Ya le voy a preguntar al productor. ¿Me están escuchando los dueños de la radio y los productores? ¿Va a ir Pedernera a cubrir un poquito ahí en Jesús María? Ah. Yo le digo, a mí me gustaría que me mande un audio y que me diga, Cristian, estás para ir. Y me decían, Cristian, no vas a ir. ¡Ay, de cara quedaba! ¡Ay, Dios mío! Hola, 98.1 FM, DJ Merlo. ¿Cómo les va? ¿Cómo andan? ¡Ay, desde el Chaco me saludan acá el WhatsApp de la radio! Debe ser mi amigo personal, Andresito. Hola, Cristian, querido, muy bueno el programa. Ajá. Sin duda, se resiste el Chaco con cariño. Abrazo, Cristian, querido, bendiciones. Hay una parte que salté. No, bueno, qué sé yo. Bueno, yo voy a leerlo, lo voy a leer. Lo voy a leer porque, ¿cómo se llama? No, lo voy a leer porque es un amigo, qué sé yo, no sé. Lo voy a leer porque... Porque en realidad lo tengo que leer. Hola, Cristian, querido. Muy bueno tu programa. Ay, no, se corta. ¡Ah! No, lo voy a leer. ¿Cómo anda el Chaco? Quiero saber cómo está el Chaco. ¿Cómo está la temperatura del Chaco? ¿Qué más? Andrés, ¿cómo está el Chaco ahora? ¿Cómo está? ¿Hace frío? ¿Hace calor? Contale a Cristian. Si no, no puedo leer nada, por Dios. Hermosa tu producción, me están diciendo. Bueno, muchas gracias. Tengo algunas canciones, ¿Yogos? Corazón en la carretera. Bueno, ya lo vamos a buscar, querido. Bueno, muchas gracias, gracias. O sea, es que me encanta que la gente me mande saludos. Yo soy de eso. ¿Qué dice el Rambo? Desde San Juan me saluda hoy. Gracias, San Juan. Hola, Yogos. Bueno, ¿qué me dicen acá? A ver qué me dicen. Para. Hola, Cristian, querido. Muy bueno tu programa. Ah, sí, está frío. Léelo, frío, Cristian, pero lindo frío. Bueno, no, es así el mensaje. Hola, Cristian, querido. Muy bueno tu programa. Le ganamos a Belgrano sin dudas. De Resistencia Chaco, con cariño. Ay, sí. Andrés, querido. Bueno, está bien. Son los deseos, los anhelos de él. Va a ganar River. Bueno, si él quiere que gane River, bueno. Pero bueno. Bueno, voy a estar poniendo algo. No, basta, chicos. Que después la producción me retan a mí porque dice que yo... Nada. ¿Tendrían que mandar un audio a ustedes? Sí, señor, me dice. Mándenme un audio diciendo, Cristian, ¿vas a ir vos a cubrir Jesús María? A ver si lo escuchan los dueños, los directivos de la radio y demás. Ay, Dios mío, muero por eso. El tema es que va a estar jugando Belgrano después. ¿Cómo? No. Yo ya tengo el outfit. Yo voy con unos lentes sol, todo. Ah, sí, una locura. Ay, Dios mío, por favor. Bueno, Andresito del Chaco, le voy a dedicar este tema para toda la gente que están del otro lado.
Y cambiamos, subimos la música, subimos la música.

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1: Ahí está, Dios mío. Sobreviviré, Rubiño. Qué lindo. Hoy vamos a poner esa música así, ¿no? Ahí está, 0351-645-0000. Mandame un WhatsApp, decime de dónde me estás escuchando, por favor. Por ejemplo, Andresito desde Chaco, mira vos, a través de la aplicación. Muy bien, Andresito. Hola, Miqueas. Hola, papá. Hola, ¿cómo estás? Hoy te puedo escuchar, por fin. Menos mal, hermano. Romina Rosales, no sé por qué pone esa carita triste, Romy. Hola, Joaquín González. Escuchen, por favor. Atenti, ¿me van a ayudar? Busquen cuarteto.radio, así, el nuevo TikTok. Cuarteto.radio. Yo una vez, yo voy a contar un interno, una vez que yo, es real esto, ¿no? Yo tengo los 1000 seguidores, yo puedo salir bien. Cuarteto.radio. Tengo muchísima gente que escucha la radio a través de TikTok. Entonces nos vamos a ir al otro, al oficial, al único, ¿eh? Cuarteto.radio. Una vez que yo tenga las 1000 personas, van a poder escuchar. Ahora yo, qué sé yo. Sí, yo lo sigo, dice Romy. Muy bien, Romy. A Yelen también me están diciendo. Ay, gracias, gracias. Qué lindo, ay, Dios mío, qué lindo. A ver. Bueno, tengo 0351-645-0000. ¿Qué me dice? Ay, tengo un montón de mensajes, por favor. Es impresionante. 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Tenemos que hacer eso. Pero vamos a vender, ¿te parece? 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Pero no puedo escuchar bien la música, me dice. Bueno, pero por eso, no van a escuchar la música hoy de TikTok. No van a poder escuchar. Ahí está, no van a poder escuchar la música porque todavía no tengo los 1000 seguidores en el otro. Si yo llego a tener los 1000 seguidores mañana, ya sí, seguro, normal, ¿eh? Por ahora me pueden escuchar a través de la aplicación y a través del dial, Romy. Mi amor, perdón. Joaquín González, ya te seguí, gracias. Vamos, vamos, Joaquín. Gracias a toda la gente, ¿eh? El cordobazo, saludos desde la Patagonia y mi programa cumple 16 años acá en el sur. Saludos, papá. 16 años, Dios mío, qué lindo. Che, el cordobazo. A vos te hablo, cordobazo. Sigan la nueva cuenta de cuarteto.radio. Así ya podemos salir, me pueden escuchar normal. Cuarteto.radio. A ver. Vamos a ver que acá tengo un montón de mensaje. Vamos a escuchar este. Vamos a escuchar este, a ver qué dice. A ver.
2: Tiene que ir el señor Cristian Pedernera. Ajá. A cubrir Jesús María.
1: Vamos.
2: Señores productores, tiene que ir.
1: Vamos. Sí.
2: Aguante, ríe, Cristian.
1: Ay, viste, me parece. Claro. Yo, ¿cómo no lo escuché antes? Bueno, algo. Bueno, gracias. Que mis allá. Buenas tardes, querido Cris. Acá escribiendo. Abro debate. Ajá. Bien, perfecto, muy bien, ya lo voy a abrir de debate. Ahí lo voy a abrir. Que me dice, hola Cristian, acá estamos mejor que Talleres, que no gana una. Bueno, no puedo decir nada, yo nada. Che, qué bardo que son, a ver. Ah, este es el de...
3: Decirle que te mereces, culia, Jesús María. Te lo mereces, culiado.
1: Ah, uy.
3: Que te ponga la 10, mi amigo.
1: Claro, ese sonido, claro, porque es el maquinista que trabaja en Trenes Argentinos. Mirá vos. Bueno, que lo ponga de nuevo, escucha. Mira, escucha, Trenes Argentinos, ¿no? Qué loco, ese es la batiseñal, es. Muchas gracias, querido. Todo bien, muchas gracias a la gente del Chaco. Y tengo un debate para hacerles, les tengo una pregunta. Buenas tardes, querido Cris. Acá estoy escribiendo, abro debate. ¿Qué fue lo más grosso que bancaron por amor? ¿Y hasta dónde es posible perdonar? Soy tu fans de Buenos Aires. No digas mi nombre. Besos. Mira vos la gran pregunta que me hacen desde Buenos Aires. Me dicen así. Buenas tardes, querido Chris. Acá estoy escribiendo. Puntos suspensivos. Abro debate. ¿Qué fue lo más grosso que bancaron por amor? ¿Y hasta dónde es posible perdonar? ¡Ah!

Dios mío, por favor. Qué bárbaro. 0351-645-0000. Qué pregunta, Dios mío, por favor. Sé que los amas a él. Compañeros, Cuarteto a Punto Radio. Muy bien, Joaquín, gracias. Ese es el TikTok. Gracias. Gracias. Miren, mis oyentes ya me están ayudando. Joaquín González, gracias, mi loco. Gracias porque están reproduciendo cuál va a ser el nuevo TikTok. Gracias. Recién me conecto. Damián de Barrio Rivadavia. ¡Hola, Dami! Dami, escuché la pregunta que hice. Porque Damián ayer me respondió. No, gracias, Joaquín, querido. Escucha, querido amigo. Y se me fue el nombre de mi amigo de Barrio Rivadavia. Damián. Escucha, Damián, la pregunta que tengo para hoy. Me gustaría que me mandaras un audio. Porque, Damián, vos sabés que ayer se conectó en mi calle. ¿Viste cuando tenía afinidad? Yo tengo afinidad con todo el mundo. Escucha, Damián, la pregunta es: ¿qué fue lo más grosso que bancaron por amor? ¿Y hasta dónde es posible perdonar? Abro debate. Dale, respóndame. Compañeros, me dice. No sé nada, no, de nada, me dicen algunos. Bueno, a ver, ¿te animan a contestarme eso? Lo más grosso, que van que... Ya te sigo, mi loco, me están diciendo. Guillermo, el maquinista. Muy bien. Claro. Hago de nuevo la pregunta. ¿Qué fue lo más grosso que bancaron por amor? ¿Y hasta dónde es posible perdonar? Dios mío. Le mandamos saludos a Laurita desde Brasil, el país más grande de todo el mundo. Qué bien que fue a la portuguesa, Qué bárbaro, Dios mío. Bolón y cuenta nueva. Ah, quiero ponerle un tema a este que los voy a dejar un ratito escuchando música mientras ustedes se me preparan la respuesta,

0: Ahí está, 0351-645-000. No la nombres que me pongo loco. Ah. Hola Jessy, ¿cómo estás? ¿Hago de nuevo la pregunta? Para todos los que están ahí detrás de TikTok, China, prepárate, ¿no? Porque me tienen que sacar en cuarteto.radio. Una vez que ya estemos a los 1000 seguidores, ya ahí puedo salir normal, ¿eh? Pueden reenviar ustedes, así me siguen. Así ya podemos salir normal, pueden escuchar la música. Porque la gente de TikTok ahora me escuchan a mí nada más. No escuchan la música que yo pongo. Salvo que si ponen la aplicación, sí escuchan la música, ¿no? Pero TikTok no me permite. Una vez que yo tenga los 1000 seguidores ya oficial, ya ahí es normal. Cuarteto.radio. Buah. La pregunta es así. ¿Qué fue lo más grosso que bancaron por amor y hasta dónde es posible perdonar?
1: ¡Ah!
0: Al olvido, borrón y cuenta nueva. Hola corazón, ¿cómo estás? Bien, ¿y vos? Damián, dale, contestame. Contestame, Damián, por favor. Esto es una mezcla perfecta.

0: ¿Qué tal, mi amor?
1: Ahí está, qué tema. O sea, chicos, ¿qué? ¿Vos sabés que me da bronca? No me da bronca, eso es mentira. Escuchen, siguen la nueva cuenta de TikTok, así pueden escuchar la música, porque hay gente que, obviamente, a los que están en TikTok, escuchan la voz mía nada más. Solamente me pueden escuchar a través de 87.5 o los que están en la aplicación, que es www.cuarteto.com. Pero ustedes siguen a la nueva cuenta, cuarteto.radio. Una vez que yo llegue a los 1000 seguidores, ya estoy. Ya me falta poco, me falta poquito. Hola Black, hola Cristian, ¿cómo estás? ¿Todo bien? 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Claro, escuchen, vamos a hacer el evento solidario a comedores y a centros vecinales. Queremos llegar a centros de jubilados también, ¿eh? Y el domingo 31 de mayo vamos a estar visitando el comedor de Cruz del Eje. Así que yo voy a estar diciendo a ver cómo podemos hacer por un alimento no perecedero, chicos. Y hacemos la cruzada solidaria. Yo voy a estar con

0: Valle Escondido, ¿qué tal? ¿Cómo le va? Bueno. Bueno, la pregunta era la siguiente. Es esa. ¿Qué fue lo más grosso que bancaron por amor y hasta dónde fue posible perdonar? Y acá me responden. Lo más loco que hice es hacer una habitación y perdonar su infidelidad. Ajá, bien. O sea, le hice la piecita, pero le bancó los cuernachos. Y después me dice, hasta que me cansé, que me boludeen y hace 10 años soltero. ¡Ah! ¡Míralo vos! Ajá. O sea, ¿cómo es? El tema que él le hizo la pieza, le perdonó los cuernachi y se cansó. Así que hace 10 años que el hermano está solo. ¡Bárbaro! Está bien, bárbaro. Sos un árabe, me están diciendo. ¡Ah! Este es grosso, escucha. Me cambió por el dueño de Chori Martín de la Alem. Ella vivía en Barrio Patricio.
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0: O sea que la mala, la traidora, la que lo engañó con el dueño de Chori Martín de la Alem y ella vivía en Barrio Patricio. Es la mami Bubi, ¿no?
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0: Hola, Fabián Sánchez, ¿cómo estás? Se te enfrió la pelada, me están diciendo. El guille, se me enfrió la pelada. No le guardo rencor, pero aprendí y me quedé solterito para todo el viaje. ¡Vamos, vamos!
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0: ¡Qué bárbaro! Ulises Locutor, hola, buenas noches. ¿Cómo estás vos? Soy Ulises, el cordobés. Pásame algo de qué locura, bueno. ¡El pirata! ¡Hola, pirata! Hola, buenas, acá estamos con el... Ay, no sé. Pasó un tema de Jiménez juntos. No sé qué me quisiste perder, pero le saludamos al pirata. Mira quién aparece. Mira quién apareció. Javi, LBC. Hola, ¿cómo estás? Acá te estoy viendo mientras me baño. Bueno, ¿por qué no querés saber tanto? Menos mal que yo no veo. Yo calculo que está ocultando sus lágrimas. Tu hijo debe estar como loco, calculo, ¿no? ¡Ay, Javi, te la mate! ¡Ay, pac! Así fue mi historia. Fue ella... en Barrio Patricio. ¡Ay, Dios! Y yo en Barrio Rivadavia. ¡Claro! También con una por los cuernos, colea. Este vive acá en la Ruta 9 y la otra Barrio Patricio. ¡No! Bueno, está bien, hermano. Vos también sos mandado.

Buah, no digo más nada. Con el Esquiavi, el que cuidaba a la hermana, no sé qué me quiere decir. Ah, 25 minutos en moto, se iban en moto. No, bueno, basta, vale. Qué lindo quilombo me han hecho. Esta gente, bueno, yo tengo una amiga que no quiere que diga el nombre, ella es la que me prepara. Es la otra productora mía. Javi, pasemos un tema de la Mona, cualquier tema, no sabes cómo me da mi hijo con un caño, Bolivia, hijo de pues. Tricota se comieron, ¿no? Ahora. No sé, bueno, qué sé yo. ¿Cómo es que se llama tu hijo? ¿Alan? No recuerdo. Te mando saludo a tu hijo. Claro, este vive en Barrio Rivadavia. Vive a 3 cuadras el sargento. Barrio Patricio, tiene que cruzar todo, tiki, tiki, tiki. Y ahí está, claro, otro le puso los cuernos. Siempre le hizo la pieza, no. Qué va. Bueno, son historias cantadas. A ver, acá tengo una historia. No voy a decir el nombre porque no quieren, dice. Lo más loco que aguanté en la relación, mi primera novia, aguanté sus mentiras, sus locuras. Me puso a mi familia en mi contra y su familia no me quería. Ver en mí ni en figuritas, dice. Ah, eso llegó tanto al extremo que corté la relación tóxica. Y me fui a vivir a Mendoza. Ah, se fue a vivir a otra provincia. Pará, no, esto... No, este es... No, voy a poner otro tema, mirá. Ya sé qué tema les voy a poner. Escuchen.

0: Ay, no sé qué pasó acá, a ver. Ay, se me fue.
1: Y si fuera cierto, entonces, ¿para qué carajos me llamaste?
0: Ay, no sé qué pasó acá. Bueno, ya. Dame un segundito que esta historia la tengo que contar sí o sí, chicos. Sí o sí. Dame un segundo, a ver.

0: ¿Sabés por qué puse este tema? Porque voy a contar esto, lo que le pasó a un oyente. ¿Puedo decir dónde sos? Decime si lo puedo decir dónde sos. Dámelo, ¿ok? Y yo te digo de dónde sos. Porque se mudó de provincia este. Hasta que vos me des lo ok, yo voy leyendo otras cositas. El pirata no quiere... No, bueno, che. Nahuel se llama. Hola, Nahuel, hinche de Belgrano. Acá en Rosario hay gallinas perdidas. Bueno, oh, Dios mío, qué quilombazo. Mira el quilombazo que armaste. Volvimos a resolver. Volvimos a volver de nuevo. Sí, dale nomás, a ver.
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0: Ajá.
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0: Buah. Voy a contar esta historia. Porque la pregunta que yo había hecho, me encanta todo esto. Me encanta porque los oyentes me ayudan a hacer el programa. Dice, ¿qué fue lo más groso que bancaron por amor y hasta dónde es posible perdonar? Un oyente me dijo que le hizo el dormitorio, se bancó los cuernachi. Y encima lo engañó con uno del barrio, más allá, con el dueño Chori. Y bueno, habrá sido bueno Chori, qué sé yo, no sé. Hay que ver eso, hermano Damián, ¿eh? Ahí está el problema. No sé. Damián, hay que ver el tema del Chori, ahí qué sé yo. Bueno. No sé si voy a poner ese, si no, no. A ver, si no le voy a poner. No, este le voy a poner, este tema. Escucha. Ese tema le voy a poner, dice. Lo más loco que aguanté en la relación, mi primera novia.
2: Ven aquí, quiero decir.
0: Aguanté sus mentiras, sus locuras. Me puso a mi familia en mi contra y su familia no me quería ver ni en figuritas. Eso llegó tanto al extremo que corté la relación tóxica. Y me fui a vivir a Mendoza. A empezar de cero y olvidaría. Ahora estoy feliz con un nuevo amor.
1: ¡Ah!
0: No, qué locura, escuchá. Se fue a vivir a Mendoza, se separó. Y ahora estoy feliz con un nuevo amor. Y suena... ¡Ámame, cachumba! ¡Qué locura, mis clientes, mis oyentes! ¡Los quiero, los quiero, los quiero!

0: merece, de lo que merece el público acostumbrar y que lo merece ya, la posición que ponga la 10, mi amigo.
1: Que vive el señor Cristian Pedrera, que dice Jesús María. Señores productores, ¿quién?

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2: No sé.

0: Ahí está, Dios mío, qué polémica se armó, ¿no? Acá en Rosario Gallinas Perdidas me están diciendo, bueno, Nico, pará, que yo soy... Ay, Nico, te juro que hice todo lo posible. Bueno, bueno, no, no hay que bajar las esperanzas. Mirá el quilombazo que armaste, volvemos a revolver de nuevo todo. Ah, soy yo el culpable, me cuentan sus historias. Escuché el otro. Damián, sos terrible, le gustaba el... No, ¿cómo le voy a decir eso, Damián? Bueno, el problema es tuyo ahí. Poderoso chiquitín. No me echó la culpa a mí. Bueno, si ahí, ya no me puedo meter, ¿eh? El otro que se está bañando mientras me mira. No, el chico, esperen un poco, para. Qué lindo dice el Romy. Giancarlo, ¿sabes? Giancarlo, pensé que era yo, amigo, estoy chocho. Bueno, Romy, no seas mala, Romy. Qué lindo es ese. Bueno, me están escribiendo para contarles historias. Damián, no sé. Damián, no sé, Damián. No sé. 0351-645-000. Qué locura todo esto, chicos. ¿Tengo un momento deportivo? Sí, lo tengo aquí en el Leonel Álvarez. ¿Estás ahí, Leonel? Voy a bajar esto porque si no, lo voy a parar acá. Porque si no... ¿Qué tal, Leonel? ¿Cómo estás? Buenas tardes.
1: Querido Cristian, ¿cómo te va? Muy buenas jornadas. El saludo grande para vos y toda la audiencia de Cuarteto.com Radio en este regreso a casa, lleno de información, lo que respecta al ámbito deportivo, y comenzamos hablando con lo más inmediato, con Talleres, el conjunto matador, que hace un ratito nada más terminó el partido paliza. Paliza la que sufrió el conjunto de Talleres al caer derrotado por 3-0 ante Atlético de Tucumán. Esto es lo correspondiente a los 16avos de la Copa Argentina. El equipo matador no pudo terminar el semestre como hubiese querido, con un triunfo, con la clasificación. Y más aún también, ¿no?, después de lo que fue la eliminación ante Belgrano. Bueno, lo cierto es que hoy el equipo de Talleres se despidió de este semestre con una dura derrota ante el decano tucumano y quedando afuera de la participación en Copa Argentina. Nos cruzamos de vereda, nos vamos al verde porque, lo que eres ya sabido, las entradas que se pusieron hoy a la venta a las 14 horas volaron. En apenas 45 minutos... se acabaron absolutamente todas las entradas, tanto del lado de Belgrano como así también de River, por lo que el próximo domingo 15:30 vamos a tener un estadio Mario Alberto Kempes repleto hasta las manos, donde nadie se va a querer perder la gran final entre el Millonario y el Pirata, que por cierto, hay que ver qué equipo va a plantear este próximo fin de semana. La única variante que habría sería la de Lisandro López, que no va a poder jugar, no va a llegar el defensor pirata. En su lugar podría estar Agustín Falcón. El conjunto pirata que durante toda esta semana va a estar entrenando en el predio de Villa Esquiú y que el día sábado va a quedar concentrado en el Hotel Quinto Centenario de cara, ¿no?, al choque del próximo domingo 15:30 ante River Plate en el Estadio Mario Alberto Kempes. Tenemos fútbol en Copa Libertadores, porque en un rato, a las 21:30, en el Estadio Monumental de Núñez, va a estar jugando River ante Bragantino, y ya está jugando allí en Brasil también el Santos ante San Lorenzo. En el marco de la Copa Libertadores, tenemos partido también 21:30 en Brasil, Flamengo ante Estudiantes de La Plata, y en Ecuador, la Liga Deportiva Universitaria va a estar recibiendo a Lanús. Hace un ratito también terminó ahí en el Buen Pastor, en la zona céntrica, la exhibición del TC2000, con autos que estuvieron dando vuelta ahí por Hipólito Yrigoyen, por Plaza España. Bueno, la verdad es que tuve la oportunidad de pasar hace un ratito, un mundo de gente que había, se había aglomerado allí, pero bueno, un lindo espectáculo. Recordemos, próximo fin de semana en el Oscar Cabalén se va a llevar a cabo el Super TC2000. Querido Cristian, con esto llegamos al final de esta jornada, con este resumen deportivo. Leonel Álvarez los saluda y recuerden que todos los sábados de 13 a 16 hacemos un sábado a fondo. Será hasta la próxima. Un abrazo.
0: Ahí está. Muchas gracias, querido Leonel. Qué voz que tiene, ¿no? Pasa que cada vez que hablan, cada vez que pasa un locutor acá, yo me quedo chiquitito. Bueno, viste cuando el bebé, por lo menos es sanito, bueno, por lo menos tengo onda, pero tiene una voz, loco, este. Ahí está, gracias, querido Leonel. Bueno, pasó el informe deportivo acá. ¿Qué me dicen acá? Un beso para Romy Rosales. Sos terrible, Damián. Damián, sos terrible. Después, ya te dejaron, ya sabes por qué, Damián. Joy me dice lo que uno encuentra en TikTok. Bendiciones, Cris. Hola, Joy, ¿cómo estás? Dios te bendiga, gracias. Mucha gente que me quiere. Romina Rosales. Romy, te mando un besito. Lo bueno y lo malo que se fue con algo hermoso, como te amen de verdad. Bueno, muchas gracias. Hola, Joy, ¿cómo está? ¿Cómo está tu bebé? ¿Cómo está tu familia? Me están escribiendo. Ajá. Bueno, voy a leer la otra historia que tengo. Vos decime si lo puedo decir de qué ciudad sos o de qué país estás y yo lo voy a leer, si me autorizas. 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Es impresionante los saludos que tengo. Que me dice todos bien, el gordo, gracias a Dios. Bueno, muchas gracias. Damián, vos que sos de Borre Rivadavia. Nada. Pero bueno, antes de leer la otra historia, voy a ponerla a ella.
1: A mi amiga.
0: ¿Querés saber quién es? Ella es. Ella es Luz Belén. Migas de pan. Este tema tenés que estar justamente ahora. Migas de pan. Luz Belén.

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Bien ahí, Luz Belén. Abrazos, queridas. Me encanta cuando paso. Ay, Dios mío. Vamos, vamos, vamos. Ella es Luz Belén, contrataciones 3572-448586. Tengo esto también. Escucha, escucha, tengo esto. Ahí está. Muchas gracias a toda la gente que está. Ya largamos la hora, Jiménez, ¿eh? Ya lo largamos. Todo bien, el gordo también, me dice el Joy, gracias. Ay, ¿se escucha mal? A ver, ¿se escucha mal este? A ver si pongo este, a ver, a ver. Ahí está, a ver. Me alegra ver tu progreso, gracias, Joy. Te mando un beso, ¿eh? Los chicos que los conozco de años, cuando éramos chicos. Le mando un saludo a toda la iglesia también, ¿eh? ¿Qué pasó con Joy? Me dice Damián. Damián, al confesionario. ¿No sabes cuándo va a ser frío, Cris? Me dice, ay, estoy cagado de frío. Estoy, ay, Dios mío, ay, Dios mío. Le voy a poner un poquito de esto. A ver si les gusta. Ah, pero no me están escuchando. Bueno, no importa. Lo más importante, escuchá, Damián, para todos los que están, yo digo Damián, pero en general, empiecen a seguir cuarteto.radio. Cuarteto.radio. Es el nuevo TikTok oficial, ¿eh?

0: Ahí está, Dios mío, por favor. Estoy en el baño viéndote, mi loco. No, otro más. Che, para un poco. Ay, Dios mío. Nominado seguro por el tema Traicionera de la Mona. Oh, hola, Lucía Marín. Hola, Lu. Otra más que anoche me mandó un mensaje como a las 12 de la... Te voy a quemar a vos. Mirá el cafecito que puedo hacer y nunca lo hace. Ahí está. Despierta ya, mujer.
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0: ¿Qué dice?
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0: tan profunda. Ay, Dios mío. La pregunta que yo hacía recién era... ¿qué fue lo más grosso que bancaron por amor y hasta dónde es posible perdonar? Me responde un oyente de muy, muy, muy lejanos, de un país... Sí, de otro país, obviamente. Es muy lejos. No puedo decir de dónde, por las dudas. Y dice así. No se puede esperar de la otra persona lo que le falta a uno mismo. Si perdonaste la traición, la mentira y la manipulación, te falta amor propio. Tolerancia, cero a todo eso. Seamos felices de verla. ¡Vamos, vamos! ¿Lo vuelvo a leer? No se puede esperar de la otra persona lo que le falta a uno mismo. No se puede esperar. O sea que a mí me puede faltar. Bien. Si perdonaste la traición, la mentira y la manipulación, te falta amor propio. Tolerancia y cero a todo eso. Seamos felices. De verdad.
2: ¡Ay, Dios! ¡Ay, ay, ay, ay! ¡Dios mío, por favor!
0: Yo no sé cómo es un tema puede doler tanto como Eterno Amor. Me están diciendo, ¡ay! Damián, Damián, Eterno Amor, ¿qué tal esa? Porque Damián, viste, y también interactúo mucho con Damián. Escuchar que me dicen, aplaudimos a esa oyente, Cris. ¡Ay! Sí, pues yo sé quién es la oyente, no puedo decir quién es. ¡Oh, mira vos! ¡Ay, Dios mío! ¡Despierta ya, mujer! Bueno, y si no le pongo este, escucha. Para mi amigo Guillermo. Ahí está. Para Damián. Para la luz. El traidor. Ay, Dios. Eterno amor. Destapaste un vino. Dale, vamos. Esta es una mezcla perfecta. Acá en 87.5 FM. Ay, Dios mío. Gracias a toda la gente que está del otro lado, ¿eh? Capri, pero quería, gracias.

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1: Bueno, yo quiero mandarle un saludo a la gente del Hospital San Roque, a la gente del laboratorio. Yo, ahí sí, ¿no? Hay que quedar bien porque me saca sangre, por favor. Ay, ay, ay. A todas las. Y que no sé cómo se llaman para saludarlas. Bueno, el mensaje que me mandaron es desde Búzios, desde Brasil, ¿eh? Mirá vos, mis oyentes. Desde Búzios me mandaron ese mensaje. ¡Qué corte! Me están diciendo, bueno, muchas gracias. Ay, le mandamos saludos a toda la gente del Hospital San Roque que me están escuchando también. Hola, Peter, ¿cómo estás? Son muy crueles con esos temas, mis. Dios mío, ahora soy yo el culpable. Al otro lo gorrean, le hizo la pieza. Se fue. Se fue con el que hace choripán. Ah, bueno. Damián, yo no puedo defender lo indefendible. Se fue con el otro que se echó el sumo. No, no digan eso. El otro que se está bañando y me está viendo. No, para un poco. Ay, Dios mío, por favor. Hola, Peter, querido. ¿Cómo estás? ¿Cómo estás, querido amigo Peter? ¿Será Peter Parker? ¿Peter Lanzani? Ah, Peter. Vamos, Peter, querido. Hola, me dice en otro lado. Bueno, está bien. Y si no te pongo este, si quieres. No te olvides. Empiecen a seguir cuarteto.radio. Cuarteto.radio, nuevo TikTok oficial, ¿eh?
2: Es el de Rica. Sí,
1: por favor, les pido cuarteto.radio.
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1: chico? Ay, si no le voy a poner este. No, no, este tengo que ponerle, este.
4: Qué gran sorpresa.
1: Ay, Dios, el momento romántico. Dios mío, por favor. Bien, Peter Parker, cordobés. ¡Apa! Peter, no. Para, Damián, que vos me sé leer con cualquier cosa, no. Yo te digo, cuando te vea ahora el baile de la mona, si llego a hacer la nota, hay que sacarse una foto y vamos a un fernet, te aviso, ¿no? Ah, esto. Vamos, Peter Parker. Esa peladita. Hola, Mati Vera. ¿Cómo estás? Sí, me quise pelar. ¿Cómo estás, Mati? La desbloqueó el WhatsApp con esos temas. ¡Ah! Dios mío. Ay, Cris, esos temas. Bueno, Laura. Te mando un besito. Desde Argentina hacia Búzios. ¡Vamos! Dios mío. Ay, Dios mío. Si no, le voy a poner este, entonces, si están ahí medio... Medio cachengues, Los Nocheros, Roja Boca.

0: Ahí está, qué barro. Sí, Fernet mínimo si no venden más cubana. No, es que yo cubana, una vez que me hacen un pedo en Sargento, tomo más cubana. ¿Me podrías poner el tema del Divo Regresa a mí? No, yo te lo pondría, ¿sabes como cuál? Con Tony Braxton. Tony Braxton, Don't Break My Heart, ¿no es así? Y si no, ahora qué feo que te pase esta situación. No, bueno, qué sé yo, uno nunca sabe, qué sé yo. Pimpinela Traición. ¿Lo han visto el video? ¿Lo han escuchado el tema? Y es tanto que se desarrolla con esto. No sé, qué sé yo. Debe ser feo, no sé. Lo voy a dejar un poquito nomás. Para toda la gente de Rosario.
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0: Apa.
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2: Buenas noches, Cris. Largamos un tema de loco, no seas malo. Ya sé que te abandoné unos días, pero uno solo, para la China de Buenos Aires. Te mando un fuerte abrazo. Genial tu programa hoy, genial. Genial, aplaudimos desde Buenos Aires. Te quiero mucho.
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1: ¡Apa! ¡Ay, Dios mío! ¡Qué polémica! ¡Qué polémica esa! ¡Dios mío! ¡Dios mío! ¡Qué polémica, Dios mío! ¡Ay, dice! Sí, le escuché, es un temazo, me dice. ¡No, Dios mío! ¡Ah! Pasó Pimpinela. ¡Traición! ¡Ay! ¡Vamos! ¡Regresa a mí! ¡Don't break my heart! No sé, qué sé yo, en castellano, en cordobés, te lo voy a decir, ¿eh? Jean Carlos, regrésame. Dale, Cris, no seas malo, poné regrésame. Ahí va, vamos.

Dolió ese tema, dice. ¡Apa, apa, apa, apa, apa, apa! Hola Noelia, ¿cómo le va? Después usted me manda fotos y ya de la hoguera, qué sé yo.

Ahí está, 0351-645-000. Estamos en la 87.5 FM. Hola Roberto, ¿cómo estás? Hola Benja. Saludos a toda la gente que está conectada del otro lado. Perdón, la gente de Barrio Rivadavia, muchas gracias. La gente de Rosario. Hola Noelia, ¿cómo le va? Damián también te saluda. ¡Qué colega! ¡Dios mío! ¡Ay, Dios mío! ¡Este Damián, Dios! ¡Dios mío! ¡Vamos, vamos! ¡Vamos a cambiar la música porque este Damián es! ¡Regresa a mí! ¿Cómo estás, Noelia? ¡Quiéreme otra vez! ¿Te traicionaron? Noelia, tengo una pregunta. ¿Te traicionaron alguna vez?

0: Bueno, escuchá lo que me dice Noelia. 20 años de casado y le engaño. Hoy estamos modo dolido, me dice. No, no, escuché el otro. Hoy estamos modo dolido. Y me traicionó con mi mejor amiga. ¡Ay, Dios mío! No, entonces voy a poner ese tema. A ver. Me voy a poner entrar, ¿eh? Dime que me amas, dime que me amas. A ver, le voy a poner este tema entonces, a ver. Escucha. Voy a poner este tema entonces. Y me traicionó con mi mejor amiga. ¡Apa! Bueno, qué feo es. Mándame la solicitud al TikTok, una mujer tan bella. ¡Ah! Damián. Viví lejos vos, Damián. ¡Ay, traicionera Américo! Dios mío, 0351-645-000. Claro, y si no te voy a poner esto, chao. ¡Esa! Chicos, se preparan, ¿eh? El nuevo TikTok de la radio, cuarteto.radio, va a ser el oficial, ¿eh? Cuarteto.radio, ¿eh? Uno nunca termina de conocer a las personas y al que tiene al lado durante muchos años. Mirá lo que dice un oyente. Uno nunca termina de conocer a las personas y al que tiene al lado durante muchos años.
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0: Vamos, fuiste
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0: ¿Qué dice? Pero perdiste. Qué bárbaro. Escucha, Damián. Sin menos de 25 minutos el moto, así no me van a pasar más de nuevo.
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0: Damián es el que hace la pieza, chicas, por la duda. Perdón, Damián, perdón, pero bueno, era... ¿Vos también te donas? ¿Necesitas que te hagan una pieza? Damián. Damián Varela. Te mando un abrazo, querido Damián. Vamos, vamos, Damián, arriba. Pieza gratis, vamos. Fuiste mi vida, fuiste mi pasión. Bueno, 035, dice, yo estuve 7 años de novio y bueno, Cris, ¿sabes cómo terminó mi relación?
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0: La verdad es que yo me entiendo todo, chicos, con ustedes.

Ahí está, 0351-645-000. Bueno, para ir terminando este temita. Dice, pero uno aprende de los errores. Eso te hace más fuerte y a seguir adelante. ¡Ah! Le voy a poner el tema y cambiame la música. Dejamos este tema, tú te dejaste querer.

0: Ahí está, señoras y señores. Arranca los últimos 20 minutos. Hoy hicimos un programa diferente. La hora Jimenera, ¿qué tal? ¿Cómo les va? 20 horas 40 minutos. Pedime el tema de Jiménez y Cristian lo va a poner, claro. Tenés que hacer un dúo con la Luz Belén. Me dice, la Luz Belén, un capo, ¿eh? Vamos. Hola, G, ¿cómo estás? Traicionera, dice. Sonreí. Lo bueno va a venir. Vamos, Damián.
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0: Para Damián de Barrio Rivadavia. Muchas gracias a toda la gente que está conectada, ¿eh?

Ahí estamos. Qué lindo, por favor. 41 minutos. Claro, un poquito cada uno. No se enoje, no se enoje, no se enoje, no se enoje. ¿Le pongo este? Claro, escucha. Traicionera, 5 grados. Ay, por Dios, 14 grados está haciendo ahora. Para mañana 5 la mínima, 13 la máxima. Va a estar frío, ¿eh? Muchos amores, muchos amores. Traicionera, me están pidiendo solo contigo, del mundo más, porfa, vamos. Eso, un poquito cada cosa, ¿eh? Porque son 20 horas 42 minutos.

Hola, Cree, ¿cómo estás? Bueno, estuve esperando todo el programa. ¿Qué me gustó? Dice. No sé mucho de la barra, pero me gustó lo que... ¿Qué hice? Ah, lo que desarrollé hoy. Bueno, sí, bueno. El otro que hace la pieza gratis. Ah, el otro que lo odia la familia. El otro que lo detesta la ex-suegra. La otra que esté... No, chicos, no sé qué voy a hacer. No sé qué voy a hacer con ustedes. Ay, Dios mío. 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

0: cuerpo y el vino. Escuchá lo que me dice. Este tema da para desarrollar para otro día. Para Agostín, el amor de mi vida, este tema. ¿Sabes qué tema voy a tocar mañana? Para que vayan pensando. Pero no me contesten ahora, ¿no? Desde ya se lo voy a dejando. Por ahí, el que tenga mi número, me lo escribe y me cuenta la historia. Sí, yo la conozco, Agostín. Sí, hermosa, hermosa la mano. El poliamor. ¿Existe para ustedes? ¡Apa! ¡Apa! ¡Apa! El poliamor, ¿eh?
1: ¡Hola, Bruno!
0: ¡Eso, Dios mío! ¡Vamos!

Juana, amigo, ¿cómo estás? Hola, Norma. ¿Cómo estás? Hola, Normita. A ver, vamos a ver quién es, porque por ahí yo me olvido quién es. Hola, Norma, ¿cómo estás? Tanto tiempo, Normita querida. Me tenías abandonado, Normita. El poliamor, salí con una policía, no entendí. Ah, el poliamor, Tricota. Pero no me conteste nada, mañana. Para su amiga de México. No, bueno, qué sé yo. No sé. Y si mira, escucha, el otro hace la pieza, se le va con el choripanero. El otro, que no lo quiere la suegra. Este me hice ojo con el poliamor, quema. Quema ese tema. Ah, o sea que. Ah, digo que no. No sé. Y el mío. Y si no te voy a poner este tema un pedacito, sí. Claro. Ojo con el poliamor. Vamos. Hola, Normita. Normita Arias, ¿cómo le va? ¿Cómo anda usted? Muchas gracias a toda la gente que estuvo conectada, la gente de San Juan, la gente de Mendoza. Hablando de Mendoza, quiero mandar un saludo que me mandaron acá. Ay, Dios, se me olvidó, se me pasó.

0: Para Agus Maikes, que está en Mendoza. Saludos para mi Córdoba amada, mi sola. Agus Maikes, desde Mendoza, te mando un abrazo. Damián, ya hice el poliamor. Yo, mientras yo hacía la pieza, el otro le... No. Y bueno. Ay, Dios. No, Damián, no. Libre. Y bueno. Vuela, vuela, vuela, vuela sin temor. Y bueno, qué sé yo, no sé. 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Y si no, te voy a poner este tema. ¿A quién no le paso este tema? ¿Se lo dejo? Amor secreto.
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1: Seguro están preguntando.
0: ¿De qué persona se trata? Dice, cuando vuelva a Córdoba me tenés que llevar un baile de la Mola. Bueno, si está, sí, obviamente, ¿cómo que no? Claro, obviamente que no, obviamente que sí. Vos sos el único que creí que sabés cómo conocí el amor de mi vida. Bueno, sí, vamos, qué lindo. Hola, hermano, estoy en el móvil escuchándote. Bueno, saludos para todos. No, no voy a decir nombre, pero estoy en el móvil, los muchachos escuchándome. Atenti. Gracias a todos los... Yo sé lo que es el poliamor. Va. No saben ustedes. Que... Hola, mi loco, acá presente. ¿Me pasás el tema Laura? Claro, el negro... Negro Víctor, te mando un abrazo. No, te mando dos abrazos. No, te mando tres abrazos. Es un gran amigo, negro Víctor. Vamos. Ahí tenés al poliamor. No, pará. Bueno. No me hagan meter en quilombo.

Ahí está, 0351-645-000, 54 minutos de la hora 20. Ya me estoy yendo, Pero no te olvides que el nuevo TikTok cuarteto.radio. Tengo que tener 1000 personas como para que ustedes me puedan, podamos interactuar. 1000 personas, chicos, por favor. Tenemos que llegar. Yo en este tengo un montón, un montonazo. A ver cuántos tengo, a ver acá. Ah, no, no me sale acá. Pero es impresionante lo que yo tengo. Entonces, quiero todo esto, tiene que estar acá en el nuevo cuarteto.radio. Chicos, hágame una onda, por favor, les pido. Ay, Dios mío. Ay, Dios mío, Dios mío. Por favor, le da un poquito de esto también para mi amigo Víctor. Se lo merece, un gran amigo. Te mando un abrazo, querido amigo, el negro Víctor. ¿Dónde estará?

Laura. Che, le mando saludos también a Steffi. Ah, Laura, justo, mirá. No, justo que escucha. Laura, le mandamos saludos a Laurita desde Bucio, que siempre me está escuchando y que hoy me dio un par de consejos hermosos. Gracias, Laurita, gracias por estar, ¿eh?

Muchas gracias a todos. 20 horas 56 minutos. Y tengo para cerrar siempre, como siempre cierro con algo, una frase, ¿no? Atenti a la frase.

0: Si no te voy a poner, te tengo un pedacito. Sí, soy un loco perdido. Vamos, muchas gracias a todos. Saludos a Laura. Gracias, Guillermo. Muchas gracias a todos. Realmente para mí es un placer enorme poder hacer este programa. Porque a veces uno la lucha como todo el mundo, ¿no? Pero ustedes, la verdad, allá arriba, allá arriba. A veces uno también se cansa, qué sé yo, un montón de cosas. Las cosas diarias. Pero bueno, están ustedes que siempre están ahí al lado, al pie del cañón. No se olviden, cuarteto.radio, ¿eh? ¿Por qué?
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0: Porque soy un loco, loco, loco.
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0: Todos los programas están buenos, pero hoy se destacó con el tema que tocamos. ¡Ay, sí, Dios mío, por favor! Y si no, te voy a poner este tema. ¡Ah, va! Arriba y a seguir pechando el vagón, por supuesto, querido amigo Damián. Ojalá que me cruce Damián, que esté... Damián que vive más cerca, acá todo. Damián, yo vivo acá en el centro, Damián, aquí con esta Monferne, Damián, urgente. No te lo dan en la moto, Rey. Hola, yo soy, ¿cómo le va?

Bueno, me voy a despedir con esta frase. Ponga el disco, vamos, y nos sumamos con Guillermo 90, claro, pero Guillermo tiene que venir. Entonces estaré en Rosario viajando ahora. Un gran amigo, y un gran amigazo el Guillermo, un gran amigazo. No sé por dónde andar ahora. Bueno, escuchen que les dejo esto. Los espero mañana, ¿no? Él está viajando a Tucumán. El buen trato enamora en cualquier clase social. Y hasta el corazón más frío y herido. No leí mal. No me sale como yo. Es así. El buen trato enamora en cualquier clase social. Y hasta el corazón más frío y herido. ¡Ay, ay, ay! El buen trato como enamora. Bueno, chau, que Dios los bendiga.